0: que es tentado de parte de Dios, porque Dios no puede ser tentado por el mal, ni Él tienta a nadie. La mayoría de las tentaciones y pruebas no vienen de Dios, más bien son consecuencia de sus pecados o errores, y para superar esas circunstancias deberá arrepentirse y corregir su forma de vida. Sin embargo, hay casos en los que Dios permite pruebas para su bendición. Un ejemplo típico es cuando Dios le pidió a Abraham que le ofreciera a Isaac como holocausto. En el caso de Job, fue Satanás quien lo acusó de amar a Dios por interés. Por eso, Dios consintió esas pruebas en la vida de Job. Debes saber identificar las diferentes clases de pruebas. Si sabes su origen o causa, podrás superarlas. Quedarse quieto sin hacer nada no es la solución. Espero que este mensaje lo ayude a comprender por qué Dios permitió pruebas en la vida de Job, quien, dice la Escritura, era perfecto y justo. Asimismo, al leer las tremendas bendiciones que Dios le concedió a Job, luego de haber pasado esas pruebas, verá la forma en la que Dios bendice a los que son íntegros y justos, y sentirá lo complacido que Dios está con los que son intachables y honestos, y el anhelo que tiene por guiarlos y bendecirlos. Incluso antes que le sobrevinieran las pruebas, Job vivía una vida irreprensible y perfecta, y alejado de toda maldad. Dios lo había bendecido de tal manera que Job era el hombre más rico del Oriente. Aquí, cuando se califica a Job como el hombre más rico del Oriente, significa que no solo tenía riqueza, sino también conocimiento, sabiduría y autoridad. Job poseía 7.000 ovejas, 3.000 camellos, 500 yuntas de bueyes, 500 asnas y muchísimos criados. Si hacemos la conversión al valor actual, podemos decir que sus posesiones valían decenas de millones de dólares. Teniendo tal cantidad de ganado, igualmente tenía un considerable número de criados que trabajaban para él. Ahora bien, ¿usted cree que Job se había ganado el calificativo del hombre más grande del Oriente únicamente por sus riquezas? Hermano, no importa las riquezas que tenga, si es tacaño con su dinero y menosprecia o denigra a otros, jamás será calificado como alguien grande. Quizá habrá quienes aparenten tenerle respeto. No obstante, pensarán que en realidad usted es mezquino, egoísta, intolerante y de poco criterio. Sin embargo, si tiene riquezas, pero invierte su dinero en buenas obras y usa su conocimiento para beneficio de otros, se ganará el sincero respeto de los demás. Cuando a uno se le califica como grande, no solo es por sus riquezas materiales. Un gran hombre es alguien con una personalidad o atributos que merecen el respeto de otros. Job mismo recibió este calificativo porque lo merecía. En el capítulo 29 y 31 de Job, leemos las obras de caridad que hacía Job y la forma en la que servía a los demás con sus riquezas. Job, capítulo 29, versos del 15 al 17, nos lo detalla. Para los ciegos, yo era sus ojos. Para los cojos, yo era sus pies. Para los pobres, yo era su padre. Para los extranjeros, yo era su defensor. Yo aplacaba la furia de los malvados y a sus víctimas las libraba de su poder. Y el capítulo 31 añade, porque desde mi juventud creció conmigo como con un padre y desde el vientre de mi madre fui guía de la viuda. Si he visto que pereciera alguno sin vestido y al menesteroso sin abrigo, si no me bendijeron sus lomos y del vellón de mis ovejas se calentaron. Con ese buen carácter y corazón, Job ayudaba con sus bienes a los pobres y a los desamparados. Asimismo, con su conocimiento y sabiduría, asistía a los demás. Job era tan bueno que compartía todo lo que tenía con muchas personas. Al comparar su corazón con el de Job, ¿cómo se siente? ¿Acaso solo se ha interesado por el bienestar suyo y el de su familia? ¿Ha cuidado de los que están cerca suyo y ha amado a sus vecinos como a sí mismo? La Biblia nos aconseja cuidar de las viudas y los huérfanos y ayudar a los pobres. Pregunto, ¿cuántos de ustedes lo hacen? ¿Alguno tal vez piense que Job sí podía hacerlo porque era rico, pero usted no lo puede hacer porque es pobre? La Biblia nos recuerda que solo aquellos que son fieles en lo poco pueden ser fieles en lo mucho. Incluso si no tiene mucho, pero cuida y ayuda a los que tienen menos y se interesa y ora por aquellos que están afligidos y agobiados y les habla con amor, llegará a ser un siervo fiel y eficaz en salvar almas. Aun si no le es fácil ayudar a otros económicamente, quizá lo pueda hacer de otra forma. Hermanos, si hay buena voluntad, hallará la forma de hacerlo. Si no encuentra una manera de ayudar, es porque en realidad no tiene la voluntad de hacerlo. Si solo se ha interesado en su propio bienestar, si ha tenido un corazón mezquino para con los demás, en este mismo instante lo desafío a que ensanche su corazón y se interese por su prójimo. Filipenses, capítulo 2, verso 4, enfatiza, no mirando cada uno por lo suyo propio, sino cada cual también por los de los otros. Dependiendo de lo comprensivo que sea su corazón en cada situación, podrá cambiar sus características y atributos. Espero que llegue a ensanchar su corazón para comprender y aceptar a muchos y llegar a ser un gran siervo o sierva de Dios, tal como lo fue Job. Así, llegará a ser justo, perfecto e intachable. Job no solo era una gran persona, sino que también hizo todo lo posible para mantenerse siempre limpio y puro ante Dios. En otras palabras, Job siempre reflexionó sobre sí mismo, manteniéndose limpio y puro. Al hacerlo, examinó su comportamiento y hechos. En todo lo que hacía, decía o pensaba, estaba presente Dios. Su vida se centraba en Dios. Además de obedecer sus mandamientos y ser temeroso de Dios, siempre cuidó de todos sus hijos. En el día de sus cumpleaños, festejaba con sus hijos comiendo y bebiendo juntos. Luego de la celebración, dice la Escritura, que Job los enviaba a purificarse y se levantaba de mañana y ofrecía holocaustos conforme al número de todos ellos, por temor a que hubiesen pecado u ofendido a Dios. Como siempre tuvo temor reverente de Dios y vivió conforme a sus mandamientos, Dios lo consideraba irreprensible. Pero luego, las adversidades comenzaron a golpear a Job. Perdió a todos sus hijos y sus posesiones en una sola noche. Sin embargo, Job dio gracias a Dios sin quejarse contra él. Job, capítulo 1, versos del 21 al 22 menciona: desnudo salí del vientre de mi madre, y desnudo volveré allá. Jehová dio y Jehová quitó. Sea el nombre de Jehová bendito. En todo esto no pecó Job, ni atribuyó a Dios despropósito alguno. Aquí, Job dice que nació desnudo y sin nada, y que todas las bendiciones que recibió provinieron de Dios. No culpa a Dios por quejarse sin nada. Ahora bien, ¿cómo reaccionaría usted si enfrentara esa misma situación? Digamos que pierda a su hijo en un accidente, ¿se enojaría con Dios? O bien, si su negocio se va a la quiebra por un error suyo o de alguien que colabora con usted, ¿culparía a sus colaboradores o al personal que trabaja con usted? ¿Perdería su fe y ya no sería fiel en su servicio a Dios? Si guarda resentimiento, malestar y se deprime, eso mostrará que es un inmaduro y tonto. Sea lo que fuere que enfrente, si busca la razón en sí mismo y da gracias, Dios reconocerá esta actitud como un acto de fe y bondad, y, al final, lo bendecirá. No obstante, las dificultades para Job no terminaron ahí. De un momento a otro, todo su cuerpo se llenó de una sarna tan violenta que lo cubrió de pies a cabeza. Era tal la comezón que Job, sentado en medio de la ceniza, se rascaba con un pedazo de teja. Entonces, su mujer le dijo: aún retienes tu integridad. Maldice a Dios y muérete. Sin embargo, Job le respondió lo siguiente en el capítulo 2, verso 10. Como suele hablar cualquiera de las mujeres fatuas, has hablado. ¿Qué? ¿Recibiremos de Dios el bien y el mal no lo recibiremos? En todo esto, no pecó Job con sus labios. Job dijo eso porque no conocía bien la verdad. La Biblia no dice que Dios envía a sus hijos bendiciones y desastres a la vez. Dios solo quiere bendecirnos. Si lee la Biblia, verá que aquellos que han obedecido la voluntad de Dios y se han mantenido íntegros e intachables, siempre han prosperado. No obstante, incluso alguien que es justo podrá enfrentar alguna prueba de acuerdo a la voluntad de Dios. Sin embargo, esa momentánea adversidad finalizará en grandes recompensas y bendiciones. Ahora bien, si peca y hace lo malo, Dios, en su justicia, no lo podrá proteger, y el diablo y Satanás provocarán pruebas y adversidades en su vida. Si se da cuenta de sus fallas, se arrepiente, y con fe, confía completamente en Dios, Él nuevamente lo bendecirá. Siempre tenga presente que, si vive en la luz y Dios está con usted, superará toda adversidad. Hermanos, no debemos malentender las declaraciones de Job. Debido a que fueron dichas desde su perspectiva o la de sus amigos, algunas son correctas, mientras que otras son erróneas. Necesitamos discernir correctamente en el espíritu. Si desea conocer más detalles sobre Job, consulte el libro del reverendo Jeroglí titulado Hombre carnal y hombre espiritual. Volviendo al tema. A pesar que Job no entendía el corazón de Dios, incluso cuando su esposa le dijo que maldijera a Dios, se mantuvo fiel. Aunque Job era perfecto en su conducta, falló en la prueba que Dios permitió en su vida. Job pensaba que era justo, veraz y temeroso de Dios, y se preguntaba, ¿por qué Dios permitía esas adversidades en su vida? De ahí que comenzó a incubar cierto resentimiento contra Dios. Lo que Dios realmente quería era formar en Job un corazón perfecto y veraz, sin maldad. Deseaba ver si se mantendría firme y creería en él hasta el final, y si su corazón no cambiaría sin importar la situación. Incluso en una situación desfavorable, los que son justos serán constantes en hacer el bien. Tampoco dudarán al enfrentar una prueba que Dios permite en sus vidas. Daniel y sus tres amigos son un buen ejemplo. A pesar de vivir obedeciendo la voluntad de Dios y sus mandamientos, sus vidas corrieron peligro. No obstante, no evitaron la prueba. Tampoco se lamentaron ni se quejaron con Dios. Cuando el rey les planteó la posibilidad de salvarse del horno de fuego ardiente, si se inclinaban y adoraban la imagen de oro que había levantado, valientemente dijeron a Nabucodonosor en Daniel, capítulo 3, versos del 16 al 18, «No es necesario que te respondamos sobre este asunto. He aquí, nuestro Dios, a quien servimos, puede librarnos del horno de fuego ardiente, y de tu mano, oh rey, nos librará. Y si no, sepas, oh rey, que no serviremos a tus dioses, ni tampoco adoraremos la estatua que has levantado». Al declarar esto, demostraron una fe inmutable. Dios está buscando esta clase de personas justas y sin maldad, que no busquen su beneficio, sino que se mantengan veraces en su fe en Dios, sin importar lo difícil de la situación. La veracidad se refiere a permanecer firmes hasta el final, independientemente de las circunstancias. Hermanos, hay quienes podrán permanecer alegres y agradecidos si enfrentan problemas leves. Sin embargo, a medida que las circunstancias se van agravando y salen fuera de control, terminarán quejándose y deprimidos. Esa no es verdadera fe, es una fe cambiante. Dios deseaba esa plena certidumbre de fe en Job. Por eso, permitió esas pruebas. Antes de pasar por esas adversidades, Job debe haber pensado que honraba a Dios, que tenía una fe perfecta y que confiaba plenamente en Él. De ahí que, mientras disputaba con sus amigos, afirmaba que era íntegro y recto. No obstante, como la prueba se prolongó demasiado, esos atributos negativos que habían estado ocultos en su corazón se manifestaron. A pesar que Job era recto e íntegro, cuando las adversidades superaron el límite de su paciencia, la maldad que permanecía escondida en lo más profundo de su corazón se reveló como resentimiento contra Dios. Primero, maldijo el día en que nació y luego a sus padres y al lugar donde vivió. Después, incluso se resintió contra Dios, tal como leemos en Job capítulo 27, verso 2, que dice: «Vive Dios, que ha quitado mi derecho, y el Omnipotente, que amargó el alma mía». Y llegó a la temeraria conclusión que él era justo y que Dios no lo era. Mientras debatía con sus amigos, no solo expresó su maldad en palabras, sino que discutió agriamente con ellos. Como vemos, antes que alguien cambie completamente, aún tendrá en lo profundo de su corazón esa maldad que no se revelará cuando está en paz o llena del Espíritu. No obstante, Job no tenía intención de traicionar a Dios. Aun cuando insistía en su propia justicia e inocencia, se esforzó por hallar la voluntad de Dios en esa circunstancia. Dios sabía y era consciente del buen corazón de Job. Aunque era perfecto en su conducta, todavía tenía maldad en el fondo de su corazón. Dios sabía que si descubría esa maldad y la desechaba, Job sería intachable y perfecto. Por eso, permitió la acusación de Satanás. En el deporte, un buen entrenador hace todo lo posible para preparar a sus atletas a fin que ganen la medalla de oro. Aún si llegan a un nivel sobresaliente, los continuará entrenando día y noche para que superen cualquier circunstancia, sea de cansancio o fatiga. Ahora bien, un preparador de primer nivel no elegirá a cualquiera. Escogerá a los que tienen talento, pasión y diligencia, y los entrenará para que sean los mejores. Dios también conocía el buen corazón de Job y vio que había sido justo y recto en todos sus hechos. Por eso lo escogió. Dios permitió esas pruebas porque sabía que, si Job desechaba la maldad de su naturaleza interior, llegaría a ser justo y perfecto. Proverbios, capítulo 17, verso 3 dice: «El crisol para la plata y la hornaza para el oro, pero Jehová prueba los corazones». Y Primera de Pedro capítulo 1 verso 7 agrega: «Para que sometida a prueba vuestra fe, mucho más preciosa que el oro, el cual, aunque perecedero, se prueba con fuego, sea hallada en alabanza, gloria y honra cuando sea manifestado Jesucristo». Job descubrió su maldad a través de esas pruebas. Al final, Job se dio cuenta de sus faltas y se arrepintió. Hermanos, ¿qué lección o enseñanza podemos rescatar de las pruebas que padeció Job? Podemos concluir que, si bien nosotros no podemos conocer los sentimientos más profundos que hay en nuestro corazón, Dios lo sabe todo y desea refinarnos como el oro puro. Además, hemos visto que a pesar que uno parezca perfecto exteriormente, es decir, por sus hechos, en tanto no se despoje de toda la maldad que hay en su corazón, su fe no será perfecta. Por eso, deberá orar hasta desechar toda naturaleza pecaminosa de su corazón, al igual que la maldad que es evidente y que es fácil de identificar, y superar con gozo y agradecimiento toda prueba destinada a perfeccionarlo. De hecho, las pruebas que enfrentó Job, Dios no las permite a cualquiera. Muchos cristianos confiesan a viva voz su fe en Dios y su amor por Él. Sin embargo, al enfrentar alguna dificultad o adversidad, pierden su fe. Por eso, repito, Dios no permite esa clase de pruebas a cualquiera. Tal como leemos en 1 Corintios capítulo 10, verso 13, no os ha sobrevenido ninguna tentación que no sea humana, pero fiel es Dios, que no os dejará ser tentados más de lo que podéis resistir, sino que dará también juntamente con la tentación la salida, para que podáis soportarla. Repito el pasaje, hermanos, escúchenlo bien. No os ha sobrevenido ninguna tentación que no sea humana, pero fiel es Dios, que no os dejará ser tentados más de lo que podéis resistir, sino que dará también juntamente con la tentación la salida, para que podáis soportar. Dios permite pruebas solo a aquellos que las pueden superar de acuerdo a la capacidad de su corazón. Por eso, Dios permitió esa clase de dificultades en la vida de Job, porque sabía que las podía sobrellevar. Al final, Job las superó y, a través de esas pruebas, ensanchó su corazón y en ese proceso de refinamiento, Dios lo bendijo sobreabundantemente. Le dio el doble de lo que tenía antes, le dio nuevas fuerzas y vivió una vida larga y plena. Además, Job tuvo otros 7 hijos y 3 hijas. Y no había mujeres tan bellas como las hijas de Job en toda la tierra. Hoy en día, Dios aún está buscando a aquellos que son sinceros y confían completamente en Él. Una vez que los haya, los exaltará y honrará. Hermanos, hoy hemos visto el caso de Job y hemos hablado de aquellos que son justos y agradan a Dios. Todos anhelamos recibir abundantes bendiciones. No obstante, deberá examinar su vida y ver si está centrada en Dios o en sí mismo. Si sus pensamientos, palabras y comportamiento han sido egoístas, si ha guardado resentimiento o siempre se queja, se preocupa o se deprime por las circunstancias, todo eso son patrones negativos de pensamiento o formas de maldad que no agradan a Dios. Si este es su caso, deberá arrepentirse. Una pregunta. ¿Usted siempre tiene cuidado con lo que habla, hace o incluso con lo que piensa? Si guarda en su corazón sentimientos o emociones negativas, deberá extirparlas por medio de la oración constante. Ahora bien, no deberá afanarse ni afligirse porque la respuesta a su petición tarde en llegar. Si en base a la palabra halla la razón del por qué o del para qué de su circunstancia, de seguro que la respuesta llegará. Luego que Job pasó todas estas pruebas, ¿se imaginan lo agradecido que debe haber estado con Dios por haberlo perfeccionado de esa manera? Cultivó un corazón perfecto sin ninguna forma de maldad, y Dios lo bendijo abundantemente y, además, le dio una vida plena de dicha y felicidad. Hermanos, el propósito de su vida de fe es circuncidar su corazón hasta santificarlo, es decir, limpiarlo de todo ego y egoísmo y llenarlo solo de amor y bondad. Segunda de Pedro, capítulo 3, verso 14, menciona: amados, estando en espera de estas cosas, procurad con diligencia ser hallados por Él sin mancha e irreprensibles, en paz. Hermanos, si hacen de este verso su estilo de vida, alcanzarán esas mismas bendiciones. Amados hermanos, con esto concluyo. Tomando a Job como ejemplo, hoy hemos visto a quienes considera a Dios como verdaderamente justos e íntegros. Job era perfecto y justo incluso antes de la prueba. Poseía un corazón comprensivo y generoso, y en todo asunto se esforzaba por mantenerse intachable ante Dios. A pesar que era perfecto en su conducta, en lo profundo de su corazón tenía temor de Dios. Aún tenía maldad en su naturaleza de la que no era consciente. Por eso, Dios permitió esas pruebas. Cuando Job limpió su corazón y alcanzó la medida de justicia que Dios deseaba, Dios le retribuyó con sobreabundantes bendiciones. Dios está buscando esta clase de hijos, veraces y sinceros, que puedan mantenerse agradecidos hasta el final, sin importar las circunstancias. Dios desea que tengamos y mantengamos esta plena certidumbre de fe, para que confiemos totalmente en Él, incluso en una situación en la que nuestra propia vida corra peligro. Es mi oración en el nombre del Señor para que, al compararse con la vida de Job, halle sus debilidades y defectos. Así, su corazón se transformará a uno conforme al corazón de Dios y llegará a ser ese hijo verdaderamente justo que confía completamente en Dios.
1: Shalom, amados oyentes de Radio Swing. Les saluda, en el nombre de nuestro Señor Jesucristo, el pastor David Yang, de la Iglesia Cristiana Manmin Masamari, Perú. 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Estos temas revelados les ayudarán a entender profundamente la Biblia y los guiarán en la fe para que puedan experimentar la presencia de Dios y su poder, que sana las enfermedades. 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Si desea comunicarse con la Iglesia Manmin Masamari Perú, puede llamar al número 957-408-844. Que Dios les bendiga en gran manera a cada uno de ustedes a través de esta transmisión. A continuación, seguiremos con la oración por sanidad. Usted podrá recibir la sanidad y la respuesta de Dios conforme a su fe. Para recibir esta oración, ponga su mano sobre la parte enferma o adolorida. Si desea recibir la respuesta a una petición especial, ponga su mano sobre su corazón, por favor.
2: Aleluya, Dios Padre Todopoderoso de amor. Por favor, pon tus manos sobre todos los hermanos que están recibiendo ahora esta oración. Por favor, obra trascendiendo el tiempo y el espacio sobre todos los hijos de Dios alrededor del mundo. Dales la fe para que crean de todo corazón. Echa fuera todo pensamiento negativo y dudas. Echa fuera toda prueba y dificultad. Desde la cabeza hasta los pies, todos los órganos internos, articulaciones, nervios, tejidos y células, quema con el fuego del Espíritu Santo y obra con la luz original. En el nombre de Jesucristo ordeno al enemigo, diablo y Satanás, todas las enfermedades, gérmenes y debilidades fuera. Que venga la luz, quema y limpia con el fuego del Espíritu Santo todas las enfermedades terminales e incurables. Echa fuera toda enfermedad endémica, incluyendo la malaria. Que toda clase de enfermedad contagiosa, así como la gripe, tos, fiebre, resfrío e influenza, sea echada fuera. Te pido que los protejas para que no se asome a enfermedad alguna. Sánalos de todo tipo de cáncer, metástasis, sida, leucemia, apoplejía, presión arterial alta y baja, enfermedad cardíaca, pulmonar, estomacal, diabetes, enfermedad de la mujer, enfermedad de la piel, enfermedad de la tiroides y toda clase de inflamación. Sánalos completamente de polio, parálisis, artritis y hernia. Que todo tipo de dolor, incluyendo lumbalgia, dolor de cabeza y neuralgia, desaparezcan. Que todas las enfermedades mentales, tales como la epilepsia, autismo, depresión, trastorno bipolar, trastorno de pánico, neurosis o demencia, sean echadas fuera. Que toda parte paralizada sea suelta, que se levanten, caminen y salten, que puedan ver bien y que puedan oír bien. Que los ciegos vean, los sordos oigan y los mudos hablen. Límpialos de toda secuela de accidentes, fija los huesos rotos. Sana toda quemadura, fuera toda sensación de calor, fuera fiebre. Dios Padre, obra para que no quede cicatriz alguna. Límpialos de toda adicción a las diferentes sustancias tóxicas y venenosas, incluyendo las drogas. Que los nervios y células muertas se regeneren y los muertos vuelvan a la vida. Dales la bendición de la concepción. En el nombre de Jesucristo, ordeno al enemigo, diablo y Satanás, los espíritus malignos que tienen la potestad del aire y sus sirvientes sean echados fuera. Que los espíritus malos, inmundos, falsos, astutos, espíritus separadores, engañosos y toda fuerza de la oscuridad sea echada fuera. Que toda atadura de maldad sea suelta. Fuera oscuridad, que venga la luz. Dios Padre, dales la capacidad para orar con clamor y también la capacidad para desechar el pecado y ser santificados. Que su espíritu prospere y que todo les vaya bien, y también que sus familias sean evangelizadas. Protégelos de todo tipo de accidentes y desastres. Bendícelos para que puedan llevar una vida próspera sin inconvenientes. Guárdalos con el muro de fuego del Espíritu Santo, con las huestes celestiales, ángeles y los ojos del Señor que son como la llama de fuego. Protege a todos tus hijos, sus hogares, trabajos y negocios. Dales más sabiduría e inteligencia a los estudiantes y dales más fervor para estudiar. Guarda su corazón y mente de las cosas del mundo y bendícelos para que sean estudiantes que aman fervorosamente a Dios. Ya sea que tus hijos coman o beban o hagan lo que hagan, bendícelos para que lleven una vida que te glorifique, que puedan testificar: he encontrado y experimentado a Dios, he recibido sus respuestas y bendiciones. Dios Padre, muchas gracias, toda la gloria sea solo para ti. En el nombre de nuestro Señor Jesucristo.

0: 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Esta es la hora. 7:30.
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0: ¡Ay, Dios mío! Vaya pues, esa muy especial, ¿eh? Para esa linda señorita que me está mirando con su ojo izquierdo. Para ti, mi amor, con bastante...
1: En Radio Swing, esta es la hora. 8:25.

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0: Así es, efectivamente, señoras y señores, buenos días, en el Perú se viene preparando ya efectivamente la gran parada militar por fiestas patrias que se lleva a cabo el día miércoles 29 de julio del año 2026. Miércoles 29 de julio es la parada militar. Este es un evento central que forma parte de las celebraciones por el aniversario patrio. También debemos añadir a ello permitiendo que la ciudadanía observe la disciplina y sobre todo el despliegue de las Fuerzas Armadas y la Policía Nacional. El Perú está de fiesta, señoras y señores, todos los peruanos, así que mucha gente que viaja en este mes de julio a poder observar sobre todo la parada militar. Ya tenemos la agenda que vamos a tener también aquí en Masamari, que va a haber por la parada militar 28 de julio. La parada militar en la ciudad de Lima y aquí en Masamari también tenemos agenda para poder dárselo el día de hoy. ¿Qué actividades se están realizando a nivel de la provincia de Satipo, a nivel de nuestro distrito de Masamari? ¿Hay o no hay agenda, señoras y señores? Hoy día nos estaremos enterando todo lo que concierne a este 28 de julio. Mientras tanto, ya estamos saludando a Maruja Lara, a Erickson Lazo, a redes sociales. Bueno, aunque el día de hoy una sorpresa bien grata, no hay energía eléctrica en todo este sector de Pauriali, todo este sector Los Libertadores. Hemos amanecido en tinieblas, no hay energía eléctrica, señores. Los vecinos bien temprano nos llamaban y nos comunicaron que efectivamente sí, pues no hay energía eléctrica en este valle. Todo este valle, no sé cuál será el motivo del corte de energía eléctrica. De acá del grifo Primas para adelante sí tenemos energía eléctrica. Buenos días, Maruja, ¿cómo está? Un gusto saludarla.
1: Pedro, ¿qué tal? ¿Cómo está? Muy buenos días. Buenos días también con toda la población. Saludamos a todos nuestros amigos a estas horas de la mañana. Bienvenidos a Prensa Popular y estamos contentísimos de llegar a cada uno de sus hogares listo y presta para poder brindar todas las informaciones que tenemos preparadas para ustedes. Saludamos así a todos nuestros amigos del campo, de los centros poblados, de las comunidades nativas. ¿Cómo están? Nosotros desde aquí haciendo pues, ¿no?, la cordial invitación a que siempre estén atentos a Prensa Popular porque siempre tenemos algunas novedades, señoras y señores. Y efectivamente ya salió el informe de parte de la Comuna Masamarina para el embanderamiento general de todas nuestras casas. Así que desde antemano pasamos la voz a todos nuestros amigos masamarinos. Si usted se siente identificado con el Perú, hay que por lo menos embanderar, porque el embanderamiento no está para unos cuantos días. El embanderamiento está desde el 7, sí, desde este 7 de julio ya deberían haber estado vestidos oyentes embanderando sus viviendas, ¿no?, a nivel de todo el ámbito de todo nuestro distrito de Masamari. Así que esa es parte de la comuna masamarina. Hay que ser patriotas, hay que saber que estamos viviendo en esta linda, hermosa tierras peruanas donde distintos oyentes nos da todo, ¿no? Tenemos acá de todo, por eso por lo menos reconozcámosle, hay que sentirnos felices, orgullosos de ser bien peruanos embanderando nuestras casas, señoras y señores.
0: Así es, este embanderamiento es a nivel nacional, no solamente aquí en Masamari. Lo embandera Lima, lo embandera Huancayo, lo embandera, ¿no?, Pichanaki, La Merced, Chanchamayo, lo embandera Pangoa. Así que el embanderamiento es genérico, señoras y señores, y Masamari no podía ser ajeno a ello. Más adelante también se vienen las entrevistas correspondientes, señoras y señores. Vamos a darle algunas entrevistas para que usted también pueda enterarse qué está pasando a nivel de la provincia de Satipo. ¿Qué está pasando en la provincia de Satipo, señores? Ahí está la provincia de Satipo con sus 9 distritos. También más adelante entrevistas que vamos a tener que hacer. Pero antes, sin antes, vamos también dando ya gracias al segmento de la reflexión para ingresar con vuestros titulares de la hora, que ya están listos y prestos para que usted pueda escuchar nuestros grandes titulares. Mientras tanto, con la energía y la fuerza de todos los días, señores, más que nada la energía que nos acompaña todavía, vamos dando gracias a Dios por la salud y por la vida y decirle de que efectivamente le estamos muy agradecidos por lo que Él nos da, nos brinda, todo lo que Él nos da y todo lo que Él nos brinda, señores. Vamos vamos a ir al segmento de la reflexión a decirle palabra de Dios. Que Dios perdone vuestros pecados de obra, pensamiento, señores, omisión. El ser humano peca por todo, así que vamos a darle gracias a Dios por un día más de vida. Segmento de la reflexión, palabra de Dios.
1: Dios es nuestro amparo, nuestra fortaleza, nuestro pronto auxilio. En las tribulaciones, por tanto, no temeremos, aunque la tierra sea removida y se traspasen los montes al corazón del mar. Aunque bramen y se turben las aguas y tiemblen los montes a causa de su braveza, porque Jehová está con nosotros. Jehová de los ejércitos está con nosotros, nuestro refugio es Dios de Jacob. Venid, ved las obras de Jehová, que ha puesto asolamiento en la tierra, que hace cesar las guerras hasta los fines de la tierra, que quiebre el arco, corta la lanza, quema los carros en el fuego. Estad quietos, conoced que soy Dios, dice Dios. Seré exaltado entre las naciones, enaltecido en la tierra. Jehová de los ejércitos está con nosotros y nuestro refugio es Dios de Jacob. Palabra de Dios.
0: Gracias por el segmento de la reflexión, la palabra de Dios, señores, que todos los días debemos mantener presente en vuestros corazones.

0: 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Esta es la hora. 6 y 19.
1: 6 de la mañana con 19 minutos y comenzó la guerra, señores. Ya comenzó la guerra sucia. Hablando en términos políticos. Bueno, cada uno quiere hacer ganar su candidato. Está bien que cada uno quiera hacer ganar su candidato. Que ya se haya identificado con un candidato. Que ya esté sacando lustro por un candidato porque ya le han pagado, ya le han dado su sencillito. Pero que lo hagan limpiamente, señores. Muchos están despotricando, ya empezando con una guerra sucia. Vamos a tener entrevistas. Ajá. El programa de las grandes mayorías abre su telón, señores, para entrevistar efectivamente quién está siendo afectado, a quién lo están atacando y de dónde provienen los ataques. Así que mantenga la sintonía de Prensa Popular, usted se estará encargando y escuchando, señores, que ya comenzó la guerra sucia en Masamari.
2: Bueno, todavía, bueno, ya están inscritos los candidatos.
1: Ya están inscritos
2: todos los candidatos. Y lo cierto, queridos oyentes, es que pues el Jurado Nacional de Elecciones está advirtiendo que estas elecciones regionales y municipales 2026 están en riesgo. Sí, están en riesgo. Tal vez no podríamos ir a estas elecciones que estamos pensando el 4 de octubre. De repente, distintos oyentes se alarga para el próximo año, porque está así, están mencionando. Pero ya empezó la guerra sucia. Ya empezó la guerra sucia para los candidatos. Ha empezado, distintos oyentes, a sacar incoherencias de cada uno de los candidatos. Incoherencias que nada tiene que ver del uno o del otro, pero así son los ataques, ¿no? Así son los ataques. Están empezando a jugar sucio y sabe Dios qué más adelante se va a venir. Y esto, estimados oyentes, recién estamos calentando los motores, pensando que el Jurado Nacional de Elecciones está advirtiendo que estas elecciones regionales y municipales 2026 están en riesgo, que no podría llevarse a cabo el 4 de octubre, podría verse afectado por un déficit de presupuesto, millones que se necesita, y no hay quiriqui, no hay plata. Entonces, puede realizar, estimados oyentes, el señor Burneo, y dijo, pues no tenemos plata para de repente para llevarse a cabo estas elecciones, pero ya estamos con pullas, ya estamos empezando, estimados oyentes, a sacar cosas negativas de uno y del otro. Vamos a estar hablando más adelante, estimados oyentes, y que eso no debería estar pasando. Hay que tener unas elecciones limpias, hay que tener unas elecciones que realmente, estimados oyentes, no convenzan a la población. Y por más que sacan ataques negativas al uno o al otro, estimados oyentes, creo que la población ya a estas alturas se da cuenta de las cosas que se vienen manchando de cada uno de los candidatos.
1: Más adelante entrevistaremos al afectado, a la víctima. Así que tranquilito nomás, señores, vamos a ver de dónde provienen estos ataques. Todo está listo y presto, señores, para que Masamari despierte. ¿Por qué tanta desesperación? ¿A dónde va esa desesperación? Cuidado con el corazón, no vaya a ser que se le paralice el corazón. Tanta desesperación, no vaya a ser un parálisis facial también. Eso le recomendamos médicamente, señores. Así que vámonos a vuestros titulares. Ya comenzó la guerra.
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1: Así es, estaremos destapando toda la porquería, señores, de dónde viene y a dónde va. Sí, lo vamos a destapar, definitivamente, claro que sí. 6 y 23 minutos a levantar a los jovencitos dormilones. No tienen por qué dormir, tienen que ir al colegio.
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1: 6 y 23 minutos, nuestra buena y linda mamá está haciendo el desayuno para que el hijo pueda ir a estudiar. No sea burro, un hijo que no sea burro. Tiene que estudiar, señoras y señores, tiene que por lo menos terminar su quinto año de secundaria. Si no, va a ser Hutchinson. Hutchinson, se va a llamar Hutchinson. Esto va también a las señoritas, señoritas, a levantarse temprano, levántense, preparen la cocina, prendan la cocina, hagan su desayuno, no esperen también todo de mamá a mamá. El día que no haya mamá, ahí van a llorar. No hay mi mamá, ahora ¿quién me va a preparar mi desayuno? Van a tener la costumbre de que mamá, todo es mamá, así que a levantarse, 6:24. Vamos con los principales titulares que llegan a nuestra mesa de titulares importantes.
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1: Mientras tanto se prepara una huelga indefinida, productores de cacao y café están anunciando, señoras y señores, un paro agrario por la caída de los precios y enfermedades en la selva central. Los productores aseguran que el precio del cacao se redujo hasta un 75% en los últimos años. A ellos se suman a una enfermedad que afecta la calidad del fruto y el endeudamiento de cientos de miles de soles también de los agricultores. Estaremos ampliando el informe.
2: Mientras tanto, el fenómeno del Niño está arriesgando el 60% de la producción de alimentos en todo el país. El Niño costero y el Niño global tendrían niveles preocupantes a fines de este agosto 2026 y estaría generando pérdidas económicas. Señoras y señores, más adelante ampliación de información.
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0: En Radio Swing, esta es la hora. 6:25. 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
1: Siempre prensa popular, señores. Lado del pueblo, al lado de la población. Mientras tanto, roban banco en Ica. Oiga, los cacos ya no respeta esta desesperación de los delincuentes. Han robado un banco, señores. Roban el banco en Ica, delincuentes fueron atrapados, señores, tras una sustracción de dinero en el banco en Ica. Estaremos también integrando el Perú.
2: Mientras tanto, estimados oyentes, mientras peruanos, algunos no están recibiendo aguinaldo de 300 soles y otros no reciben nada, el Congreso y la Contraloría gastaron medio millón de soles para ver el Mundial de Fútbol. Más adelante, ampliación de información.
1: Se están sobando la mano porque están recibiendo su aguinaldo.
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1: El pueblo, ¿cuánto aguinaldo recibe? El pueblo tiene que sacarse la mugre para tener plata y si no, no hay dinero. Tiene que sacarse la mugre todos los días para que haya dinero, señores. Mientras los trabajadores del Estado ya están sobándose la mano porque van a recibir algunos doble sueldo. Van a recibir doble sueldo. Si recibían 5.000 soles, van a recibir 10.000 soles, oiga. Mientras tanto, más titulares. Segmento de la Policía Nacional han asesinado a un comerciante y lo dejan el cuerpo atado y encostalado en un canal de riego. Más adelante, ampliación de información.
2: Por otra parte de la información, distinguidos oyentes, terrible alerta en el mar peruano porque familias podrían quedarse sin pescado debido al impacto del fenómeno del Niño. Más adelante, ampliación de información.
1: Mientras tanto, la policía detuvo a más de 10.000 personas en el departamento de Junín, incluido la selva central. Señoras y señores, ¿por qué están detenidos? ¿Qué pasó? ¿Por qué la policía dice en Junín decomiso de 3.570 celulares en 6 meses? Celulares, señores, 3.570 celulares en 6 meses. Por eso no es bueno comprar celular de segunda mano. No es bueno comprar celulares que muchas veces baratito nomás te vendo. Son celulares robados, dice la Policía Nacional. Mientras tanto,
2: por otra parte de la información, señoras y señores, ¿qué es lo que viene pasando, distinguidos oyentes? Sí, están investigando un médico por atender ebrio. Sí, estuvo en el centro de salud, en el hospital. Este médico fue separado ya temporalmente, el hospital Carlos Monge Medrano. Esto está pasando en Juliaca. Presuntamente estaría atendiendo en estado de ebriedad, tapado la boca supuestamente con una mascarilla para no hacer sentir el tufo, pero la población ya lo conocía. Más adelante, ampliación de información.
1: ¿Dónde pasó esto, Maruja?
2: En Juliaca.
1: Juliaca, aquí en Mazamari también hay, ¿eh? Ay, también en Mazamari. Tapan su boca para que no se le sienta el tufo a alcohol, señoras y señores. Mientras tanto, un deportista muere. Oiga, qué piña, este jovencito ha muerto, perdió la vida. En Puerto Zúngaro, este deportista de Copa Perú habría chocado su moto contra una vaca. Y lamentablemente, al chocarle a la vaca, este sujeto pierde la vida. Un jugador de Puerto Zúngaro, ampliaremos el informe.
2: Mientras tanto, por otra parte de la información, también distinguidos oyentes. Bueno, señoras y señores, en Sicaya, ¿qué pasó en Sicaya? Distinguidos oyentes, en Sicaya, un macabro hallazgo en Sicaya, encuentran cuerpo atado con cuerdas en un canal del riego. Así que más adelante, ampliación de información.
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0: Bueno, hoy hemos venido inspirado con nuestra escarapelita. Ahí está la escarapela. Estamos en el mes patrio, mes del Perú, señores.
1: 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Y haber nacido en esta hermosa tierra del sol.
0: Bueno, lo que nos está preocupando ya en el desarrollo de las noticias es que hay ambulancias que están en el depósito. Y aquí en la selva central necesitamos cualquier cantidad de ambulancias, señores. La gente se muere por falta de ambulancias. Urge ambulancias y 13 de estas ambulancias todavía permanecen en almacenes de la espera de documentación. ¿Qué está pasando con este gobernador que no le importa el tema de salud? Ha priorizado otros temas, pero no ha priorizado el tema de salud de la provincia de Satipo. No ha hablado nada del hospital de Satipo. No habla de estas ambulancias que muy bien le puede faltar a la región Junín, señores. Vamos ampliando, Maruja Lara, estas informaciones a través de Prensa Popular, que nos llega toda la noticia con la calidad que siempre nos ha caracterizado.
2: Bueno, 11 ambulancias fueron halladas ayer en un almacén del gobierno regional de Junín de Guayucachi, tras una inspección realizada por autoridades, también, ¿no?, auditores de la Contraloría General de la República. Otras dos establecen y estaban también en otro almacén, en el Jirón Ica y también en la avenida Huancavelica.
0: Mientras tanto, estamos hablando de ambulancias que salvan la vida en este almacén en Guayucachi. Los vehículos ingresaron y salieron con orden verbal, ya que no hallaron documentos de internamiento. Los vigilantes están en busca de los cuadernos de ingreso y salida, de al parecer no hay registros.
2: Bueno, guardadas, estimados oyentes, la gerente de Desarrollo Social del Gobierno Regional de Junín, Liseta Ruiz Rivera, manifestó que las ambulancias están en los almacenes desde el 14 de febrero y son parte del proceso de adquisición de obras por impuestos por un monto casi de 10.848.990.32 soles, que ejecuta una financiera.
0: Mientras tanto, aquí en el distrito de Masamari, nuestra ambulancia se llevaron a la provincia de Satipo, a sabiendas que Masamari, señores, necesita de ambulancia. Hasta el momento nadie habla, nadie pitea, nadie dice nada. Toda esta chévere pajita pulenta, toda vez que se llevaron nuestra ambulancia del distrito de Masamari, se la llevaron a la provincia de Satipo.
2: Bueno, también acotó que ya culminó el proceso de adquisición y la empresa financista está gestionando la documentación de las placas de SOAT durante 40 días, que empezó el 18 de junio en la SUNAR, y la empresa asignará al gobierno regional los, aquí también, vehículos. Se espera que el proceso culmine en julio.
0: Mientras tanto, señores, las ambulancias están en almacén, a sabiendas que aquí en la selva central necesitamos ambulancias para diferentes centros poblados. Luego de la evaluación técnica y operatividad, el comité de recepción ha confirmado que las ambulancias cumplen con los requisitos necesarios.
2: Bueno, de las 13 ambulancias, 4 son para el Hospital Carrión, 2 para el Hospital Domingo La Begoya, 4 para el Hospital de Apoyo de Junín, 2 para el Hospital Félix Mallorca Soto y uno para el Hospital Manuel Igarakaki. Otro más será para la IREN y una más para el Centro de Salud de San Jerónimo.
0: ¿Por qué no devuelven la ambulancia que se han tirado, señores de Masamari? ¿Por qué no devuelven la ambulancia? ¿Por qué tienen que darle a Igarakaki? Si Igarakaki, señores, está hasta las patas, este hospital no atiende bien. Sin embargo, Masamari está callado ante sus autoridades. No dicen nada, no reclaman nada a la ambulancia que le pertenece a Masamari.
2: Mientras tanto, estimados oyentes, las ambulancias están guardadas en el almacén, el Centro de Salud de Changos Altos, en Huancayo. Está mal logrado. El 11 de junio, Ana Espinosa de dicho, también establecimiento de salud, envió un informe al director de la red de salud de Chupaca, Elvis Yancán Ricaldi. Allí refiere al estado actual de la ambulancia de placa EV725 marca Volkswagen del Centro de Salud de Chongos Altos.
0: Las 6:34, así está el panorama, señores, de las ambulancias que tiene la región Junín. Lamentablemente, ambulancias que están guardadas muchas veces e incluso malogradas, están en tacos. ¿Cómo está nuestra ambulancia aquí del Centro de Salud de Masamari? Esta directora o encargada nunca da la cara. Simplemente manda pues a sus correligionarios, a su gente de confianza, pero no hablan de la ambulancia que debería hablarse y que está salvando vidas. Las ambulancias salvan vidas en una emergencia. Para trasladar a un paciente utilizan la ambulancia. 6:35, vamos con más información. La noticia se lo comentamos hoy jueves 9 de julio del año 2026.
2: Vamos, estimado oyente, con más información, señoras y señores, que están pensando en un paro, ¿eh? Están pensando en un paro, señoras y señores, nuestros amigos cacauteros. Sí, están diciendo nos vamos a un paro indefinido esta oportunidad. ¿Qué es lo que va a pasar, estimados oyentes? Eso es preocupante. ¿Qué es lo que pasa con nuestros amigos cacauteros, que hay gran cantidad en nuestro distrito de Masamari?
0: Vamos un poco más escarbando la noticia. ¿Por qué los cacauteros no están conformes con el precio? ¿Quieren más plata? Claro, es que también el dinero, señores, que se invierte en el cacao no es poca cosa. Aquel que conoce de chacra un poco de cacao van a darnos la razón de que el precio no está como debe ser. Y por ende, solo para pagar personal nomás, para pagar a los peones nomás alcanza el cacao. Ahora, cuando se enferma la planta, ya no alcanza el dinero para curar lo que se ha enfermado. Vamos a ver, la agricultura en la selva central enfrenta una de sus situaciones más complejas en los últimos años. Vamos ampliando la información. ¿Qué dice la noticia? ¿Qué están hablando los productores de este producto cacao?
2: Productores de cacao y café anunciaron la realización de un paro agrario, cuya fecha será definida en los próximos días, en protesta por la caída de los precios de sus productos, la aparición de nuevas enfermedades en los cultivos y la falta de apoyo del gobierno.
0: Aparecieron nuevas enfermedades, señores, que están asesinando al cacao, ya no desde la pepa, sino están prácticamente, se está secando desde la raíz.
2: Wow, qué terrible.
0: Qué terrible.
2: El producto cuando está pequeñito, se empieza a secar.
0: Cuando te da una monoliasis o una escoba, una bruja de escoba, pues se seca el fruto. Pero de aquí ya dicen los agricultores, aquí ya está matando la planta, entonces ya muere todo y planta, señores. Abraham A. Paz Espinosa, representante de la Federación Agraria, ha señalado que el precio del cacao ha sufrido una fuerte reducción en los últimos años. Ha bajado de precio.
2: Según explicó, mientras que hace 2 años el kilogramo de cacao se comercializaba entre 33 a 35 soles, actualmente los productores reciben apenas entre 7 y 9 soles por kilogramo, situación que ha reducido considerablemente sus ingresos.
0: Oiga, de 35 soles le han matado a 7 soles. Ya pues, por eso el cacautero ya no quiere invertir su plata. ¿Para qué voy a invertir dinero si es que voy a perder? Nueva enfermedad amenaza la producción de cacao. Vamos ampliando, amigo cacautero. Usted se entera toda la información a través de Prensa Popular, el sistema de noticias que nunca se detiene.
2: Bueno, la crisis de precios se suma también un problema fitosanitario que preocupa a todos nuestros amigos agricultores.
0: Mientras tanto, María Antonita Fernández Belli, presidente del Frente de Defensa Braen, ha informado que este año se ha detectado una nueva enfermedad que afecta a los cultivos desde la raíz, desde el cacao, en las próximas provincias de Pangoa, Satipo, Masamari, Valle de los Ríos, Apurímac, N, Mantaro, Braen. Distinguidos oyentes.
2: De acuerdo con la dirigente, la enfermedad provoca que los frutos sean de menor tamaño y pierdan calidad, lo que impacta directamente en la productividad y en la rentabilidad de los productores.
0: En otros casos, esta enfermedad mata a toda planta, señores, por ello están pidiendo que le salve el gobierno.
2: Bueno, los agricultores denuncian incumplimiento de compromisos.
0: No están cumpliendo los compromisos, señores, los representantes del sector agrario han señalado que la situación se agrava debido al endeudamiento de numerosos agricultores en entidades financieras.
2: Bueno, efectivamente, asimismo cuestionaron al Ministerio de Desarrollo Agrario y Riego, Midagri, por el presunto incumplimiento de los compromisos asumidos para atender esta crisis del sector.
0: No dice nada el Ministerio de Desarrollo Agrario y Riego, señores, cuestionaron a Midagri por el presunto incumplimiento. No está cumpliendo con los agricultores.
2: Según indicaron, las medidas anunciadas por el gobierno no se han implementado de manera efectiva, motivo por el cual decidieron convocar a un paro agrario como medida de protesta.
0: Por eso nos vamos al paro agrario como medida de protesta, porque de otra manera no nos escuchan.
2: Los dirigentes precisaron que en los próximos días comunicarán la fecha oficial de la movilización.
0: Así que está en tela de juicio, señores. El cacao está enfermándose, el cacao está muy barato, su precio ha caído, están comprando a 7 soles el cacao. Y ahora, para pagar mi peón, a veces peón viene con su mujer, viene con su hijo, quieren comida adentro, quieren cuarto adentro, quieren hotel, quieren todo. Ya no me alcanza, dice el agricultor, señores, ya no me alcanza, 7 soles me pagan el kilogramo de cacao. Nos están robando.

0: Estos dormilones dejen de dormir, camarón que se duerme, se lo lleva la corriente. Sí, eso, ya vienen las vacaciones de medio año para que duerman como la chicharra. Día y noche van a dormir. Pero el ser humano, si quiere vivir más, quiere tener una vida, digamos, una vida más elegante, entonces tiene que dormir menos. Hay que dormir menos, Maruja. Mientras tanto,
1: vamos, decidos entre nosotros con otras informaciones. Tenemos los siguientes comunicados. Estamos pasando la voz a todos nuestros amigos del campo y especialmente, decidos oyentes, a quienes están, pues, no, en estos momentos en plena sintonía, decidos oyentes, que se requiere, sí, se está requiriendo una persona que ayudante de panadería con experiencia. No, hay que llamar al 953-620227. Así que pasamos la voz. Necesitamos un ayudante para panadería con experiencia. Llámenos al 953-620227, señores y señores. Y por otra parte, tenemos el siguiente comunicado importante para toda la población de la margen izquierda de nuestro distrito de Mazamari, que ya está abierta la inscripción desde el 1 de julio. Está abierta la inscripción hasta el 14 de julio de este presente año para participar como alcalde del centro poblado Santa Rosa de Viña del Río Panga, de la margen izquierda, distrito de Mazamari. Ya pueden acercarse a pedir su información y los requisitos a la oficina del comité electoral, que estará ubicado dentro de las instalaciones de la municipalidad de el centro poblado, para verificar el padrón de electores. Así que hay un número de teléfono que usted puede comunicarse al 915-63-2455. Repito, 915-63-2455. Atentamente, el Comité Electoral de la Municipalidad del Centro Poblado de Santa Rosa de Viña del Río Pango. Así que estamos pasando la voz a todos nuestros amigos de esta parte que quieren ser autoridades. Quiere ser usted alcalde. Hay oportunidad. Tienes que inscribirte hasta el 14 de julio. Vamos, estudios siguiente con más información. Tenemos la citación siguiente. Se cita a todos los socios de la Cooperativa Agroecológica Industrial de Mazamari a una reunión a realizarse el día domingo 12 de julio, este domingo del presente año, a partir de las 9 de la mañana en el local de acopio de la cooperativa, o mejor dicho, secadora, con la finalidad de tratar la siguiente agenda. Primero, la reorganización de nuestra Cooperativa Agroecológica Industrial de Mazamari. Segundo, otros puntos de vital importancia en bien de la Cooperativa Agroecológica Industrial de Mazamari. Se suplica su puntual asistencia, firma la comisión. Así es que queremos reactivar esta Cooperativa IVA Agroecológica Industrial de acá de Mazamari, y la reunión la debíamos el día 12, este domingo 12, a partir de las 9 de la mañana en el local de acopio de la cooperativa, distinguidos oyentes.
0: Las 6:43, recuerde que ya viene el invierno también, así que limpien sus cunetas.
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0: Bueno, 6:44 en horas de la mañana, bien tempranito, señores, como nos levantamos temprano, ya pues el despertador hace su función. No hubo energía eléctrica en todo este sector de los Libertadores, Paurial y todos estos vecinos amanecieron sin energía eléctrica. Y la verdad, desconocemos el motivo del corte de energía eléctrica que hay en este sector. Electrovelas siempre no comunica. Cree que porque es la empresa que genera la energía eléctrica puede hacer lo que le da la gana, puede hacer como en su chacra, ¿no? Bueno, uno cuando tiene su chacra mueve cualquier cosa, pues, en la chacra. Pero, señores, tratándose de la población, no puedes hacer eso. Se comunica, se habla, se manda una... Por ahora que hay redes sociales, todos leen redes sociales, por lo menos, señor, no va a haber energía eléctrica tal día. Pero no es el caso, ¿no?, de que nos tengan que cortar la energía y nos tengan que dejar, pues, desestabilizado. Todo se hace con energía eléctrica. Yo pensé que era a nivel de Mazamari la energía.
1: Creo que hasta el momento no hay energía.
0: No hay energía,
1: hasta,
0: ¿no?,
1: el momento no hay energía eléctrica en todo este sector. Así que
0: la pregunta es, ¿qué ha pasado? ¿Por qué no hay energía ahí?
1: Por lo menos deben comunicar o qué es lo que pasó. Deben decir inmediatamente para uno estar atento, estimados oyentes, ¿no? Pero es lo que... Tenemos conocimiento que no hay energía eléctrica, señoras y señores, en esta parte de todo el sector de Paoriali. Así que, ¿no, señor Maruja? Muy buenos días. Sí, efectivamente, Paoriali sí hay energía eléctrica. Lo que estamos hablando entonces es al ingreso, nada más, ¿no? Al ingreso, todo ese sector de ingreso a Paoriali. Sí, al ingreso de Paoriali, toda esa cuadra, no hay energía eléctrica. Así que, bueno, muchísimas gracias inmediatamente por pasarnos la voz, que en algunas partes sí hay, algunas partes no tenemos la energía eléctrica, señoras y señores. Vamos con más información. Y el día de hoy, que estamos celebrando, el día de hoy también, distinguidos oyentes, es muy importante, se está celebrando la batalla de Pucará, Marcabay y Concepción. Así que por esta parte pasamos la voz a todos nuestros amigos estudiantes de las instituciones. El día de hoy, día de batalla de Pucará, Marcabay y Concepción, están rindiendo homenaje a los héroes que con valor, honor y con un profundo amor por el Perú defendieron nuestra soberanía en momentos decisivos de la historia. Así que por eso, por lo menos, pongamos nuestra banderita en nuestras casas, estimados oyentes, que ha sido, ¿no?, aquí en nuestro distrito de Mazamari, sacado un comunicado de parte de la comuna que desde el 7 hasta el 30 de julio deberíamos estar embanderados en nuestras casas. El día de hoy, día de batallas de Pucará, Marcabay y Concepción, rendimos homenajes a los héroes que con un valor, honor y profundo amor en el Perú defendieron nuestra soberanía en momentos decisivos de la historia. Su sacrificio y patriotismo nos recuerda que la unidad, el coraje, el compromiso con la patria son el legado que fortalece la identidad nacional y nos inspira a construir un futuro mejor para todos los peruanos. Señoras y señores, me hago la idea que en esta parte, en la región Junín, especialmente la ciudad incontrastable, van a llevar algunas conmemoranzas por esta batalla de Pucará, Marcabaye y Concepción, señoras y señores.
0: Así es, esta es una batalla, el primer combate de Pucará, que fue un hecho de armas que toma lugar un 5 de febrero del año

0: El primer combate de Pucará. Son las 6:48. Hay desfile a nivel de la región Junín. Salen todas las instituciones educativas. Salen las instituciones educativas emblemáticas, ¿no? Salen la, los colegios emblemáticos a demostrar su...
1: ¿Van a salir a desfilar?
0: ¿No? A demostrar sí, su talento de colegio.
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0: A demostrar que los alumnos están preparados para ello. Ahí tenemos diferentes instituciones del Estado y también instituciones particulares sobre este combate de Pucará. Así que Huancayo está de fiesta.
1: Sí.
0: 6:49, vamos con más información. 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
0: Vamos con más información, las 6:51. Mientras tanto, estamos con los integrantes de la Junta Directiva de la Comunidad Nativa de San Cristóbal. El día de hoy nos visita la jefa y también nos visita su presidente de titulación. Bien, hay un tema muy importante, hay una citación que dice a la letra. La Junta Directiva de la Comunidad Nativa de San Cristóbal y el presidente de titulación de San Cristóbal están citando a una reunión de suma urgencia para el día sábado, para este sábado 11, el presente mes de julio del año 26, a las 3 de la tarde va a ser en la losa deportiva para tratar la siguiente agenda. Primero es el informe sobre el avance, vamos a ver, sobre el avance, dice, del presidente de titulación y medición de la segunda etapa. Segundo, informe sobre el desarrollo de la fiesta patronal de nuestra comunidad y otros puntos de vital importancia. Atentamente está firmando su presidente de titulación, Jorge Ramírez, y también estamos con la jefa de la Comunidad Nativa de San Cristóbal. Maruja, será un gusto, de singular satisfacción, conversar con ellos sobre ese tema.
1: Bueno, entonces, decidos siguientes, vamos dando la bienvenida a las damas, a nuestra amiga señora Judith. ¿Qué tal? ¿Cómo está? Muy buenos días.
0: Pégate, Judith, al micro. Buenos días.
3: Pasonki, tesorenji, kitaitrimaron y noshaninka. Bueno, muy buenos días con todos. Agradecer por este espacio. Saludarle a usted, la señorita Maruja. También acá nuestro joven
0: Pedro.
3: Pedro. Y bueno, ¿no? Estamos acá especialmente lo que es más que nada. Tenemos una reunión de emergencia para el día sábado. para tratar más que nada ya las agendas que usted dijo,

0: ¿no? Sobre el tema de titulación, uh-huh. También la fiesta patronal, ¿no?
1: Ah, caramba, se viene la titulación, el avance de la titulación de medición de la segunda etapa, ya, Maruja.
2: Qué bueno, segunda etapa estamos hablando, y nosotros siempre teníamos en mente que las comunidades es un poco difícil de poder titularse, porque ellos no siempre pensaban una comunidad. Creo que en esta oportunidad ya van avanzando, ya han tenido la primera etapa, van por la segunda etapa, y eso es muy interesante. Cuando tenemos nuestro título de nuestra propiedad, nos sentimos pues no felices, contentos, porque ya dueños de la tierra, porque sale a nombre de una persona de la familia, y pues no, hasta los predios empiezan a subir, tienen un costo más.
1: Así es, y lo más importante, Maruja, también se viene la fiesta patronal de la comunidad nativa de San Cristóbal.
2: Oye, qué bueno, así interesante.
1: Es. ¿Qué están programando para antes de pasar con el presidente, qué están programando para la fiesta patronal? ¿Qué novedad va a haber este año?
0: Bueno, nosotros como cada año no nos olvidamos de nuestro santo patrón San Cristóbal, ¿no? Siempre ya viene desde muchos años festejando nuestro aniversario, ¿no? De la comunidad nativa San Cristóbal. Bueno, va a haber pues juegos de gincanas, va a haber este...
1: ¿Va a haber grupo musical?
0: Grupo
1: o va a haber...
0: musical, la orquesta, ¿no? Para poder este... alegrar nuestro aniversario.
1: Toda una fiesta, ¿no? Realmente es una fiesta, señores, lo que la comunidad nativa de San Cristóbal tiene. ¿Está metiendo siempre Pangoa la mano? Y hay, ¿cómo están haciendo eso? A ver, cuéntanos un poquito.
0: Bueno, gracias a la comunidad nativa San Cristóbal, que título es con el distrito de Mazamari.
1: En Mazamari.
0: Yo creo que se respeta. Bueno.
1: Que se respete eso, claro, claro. Eso le decimos en aras de la transparencia. Bien, ahora sí vamos con el presidente de titulación, Maruja. Adelante usted. Vamos a escucharlo.
2: ¿Qué tal, amigo? Muy buenos días. Se apega así al micrófono, muy cerquita. Su saludo a la población.
3: Muy buenos días, don Pedro. Muy buenos días, señora Maruja. Muy buenos días, pues, a este Radio Swing, a todo nuestro distrito Mazamari, a todo donde que llega la onda radial. Pues aquí visitando para poder comunicar por parte como autoridad, también como presidente de titulación, también la jefa de la comunidad, estamos aquí para comunicar a nuestros beneficiarios de la comunidad nativa San Cristóbal, porque como hace rato decían que la comunidad está titulándose, en realidad la comunidad, la única comunidad aquí en el distrito de Mazamari, pues San Cristóbal está titulándose, ¿no? Entonces muchos no creían, entonces ya estamos en la segunda etapa, de lo cual...
1: Segunda etapa ya, ¿no? Ya van a la segunda etapa.
3: Así es, don Pedro, y aquí tengo el documento, el registro que ya ha salido de lo demás. Tengo más de 80, y si vienen ya en general, ya hay muchos no creían las personas, entonces... Aquí tienen la facilidad, la buena voluntad también de la jefa, porque en realidad ha habido desconfianza de muchos años, pues siempre han querido titular, pero no se ha hecho realidad. Entonces ya viene muchos años, pero hoy es realidad. Entonces desde aquí comunicarle a todos los beneficiarios de nuestra comunidad nativa San Cristóbal, para el día sábado a las 3 de la tarde tenemos en la Loza Deportiva pues la reunión. A veces ellos están llamando, preguntando, entonces hoy es cuando tienen que acercarse, pues de una vez, para definir con sus lotes y tener pues su título de propiedad, para que puedan tener las facilidades, como dice, techo propio. Hay muchas necesidades que ellos pueden adquirir. Entonces,
1: la estadística, Jorge Ramírez, ¿qué dice la estadística? ¿Cuántos se van a titular? ¿De cuántas personas estamos hablando?
3: En la comunidad nativa de San Cristóbal son más de 540 propietarios de lotes, don Pedro. Entonces ya depende de cada uno de ellos, ¿no? Tampoco yo no le puedo rogar. Nosotros, como de bueno, así con la jefa estamos pasando la voz. Entonces es la voluntad que ellos pueden aprovechar, porque, o sea, por personal cuesta caro. Entonces así por en grupales menos. Entonces eso es lo que los demás también están aprovechando.
1: Claro, tienen que aprovechar, como dice Jorge Ramírez. Hay que aprovechar, señores, la titulación, porque cuando uno hace, digamos, personalmente, cuesta caro, ¿no?
3: Así es, don Pedro. Entonces, sí, más bien gracias por este espacio. Quedamos agradecidos y siempre estaremos volviendo, porque como ya estamos dando el inicio, a veces muchos no creían. Y siempre vamos a estar comunicando a la población.
1: Bueno, la jefa Yadí Ponce, Judith Ponce, siempre pues es comunicativa acá con el programa de la prensa, ¿no?, de Radio Swing, y creo que la gente tiene que aprovechar este día sábado 11 a las 3 de la tarde. Va a ser la reunión, la situación en la Losa Deportiva, para que traten el tema, informen sobre el avance por el presidente de la titulación a medición en la segunda etapa, informen sobre el desarrollo de la fiesta patronal del distrito, en este caso de la comunidad nativa de San Cristóbal, y otros puntos de vital importancia. ¿Qué otros puntos se van a tomar? Que ahí está en la agenda.
3: Sí, don Pedro, en otros puntos tenemos necesidades importantes, tenemos pues del mirador también que se ha ejecutado, y estamos esperando la liquidación para tener otros apoyos. Y también lo que es plan de desarrollo urbano, pues las calles, como ya se está titulando, también tiene que respetarse. Todos esos acuerdos vamos a llevar con la población, también tienen que respetar las calles ellos. Y la jefa ese día pues estará haciendo llegar, porque la máxima autoridad, hasta pues que sea como, más que nada como junta vecinal también que llega, ¿no?
1: A ver, Maruja, le vamos dando la lectura acá. Atento pues, Marujita.
3: Hay muchas necesidades en sí, don Pedro, en nuestra comunidad. Hay también necesidades manteniendo las calles, todo. Entonces, todos esos acuerdos vamos a llevar, porque durante el año...
1: Ahora que se va a venir la fiesta, yo creo que va a ser motivo de arreglar las calles bonito, ¿no? De,
2: a ver, vamos a recepcionar la llamada. Adelante, buenos días. Sí, la escuchamos. Buenos días. Bueno, cortó la comunicación, pero tenemos la citación. La Junta Directiva de la Comunidad Nativa de San Cristóbal y el presidente de titulación de San Cristóbal está citando a una reunión de suma urgencia para este sábado 11 de mes de julio a partir de las 3 de la tarde en la Losa Deportiva para tratar la siguiente agenda. Informe sobre el balance por el presidente de titulación y medición de la segunda etapa, y otros sobre el desarrollo de la fiesta patronal de nuestra comunidad y otros puntos de vital importancia. Presidente de titulación, Jorge Ramírez Liaga, nos alcanza esta situación conjuntamente con nuestra amiga Judith Ana Ponce Chumpati. Qué buena, señor Jorge, amiga Judith, de que estén ustedes comunicando a su...
1: Se estén preocupando.
2: Estén comunicando para que más adelante haya acuerdos respectivos, porque de eso se trata. Si uno mismo va de repente como junta directiva va a tomar y sin comunicar de repente algunos acuerdos, no va a estar de repente al agrado de toda la población. Es importante por eso tener esta reunión, llamar a una, a convocar a la reunión y llevar estos acuerdos para que la población pues entera se entere de qué actividades también vamos a tener, qué más se viene. De repente hay unas otras ideas entre la población que puede salir y tomar en cuenta de parte de ellos.
1: Así, como dice el presidente, Maruja, no vamos a rogar tampoco. Pues el que quiere titularse, que se titule, ¿no? Y eso es muy bien. Así en grupo, todos que tengan la responsabilidad de titularse, José Ramírez.
3: Sí, don Pedro, yo voy a estar con el equipo técnico ese día sábado, porque ha habido bastante desconfianza y yo quiero que participen y también hagan las preguntas. Mi persona también va a estar, porque la verdad ha habido bastante desconfianza, pero desde aquí les paso la voz. Para mayor detalle vamos a dar en la reunión. Entonces yo les invito a todos participación, porque siempre hay llamadas así por celular, a ellos me llaman bastante. Pero yo le quiero explicar en la reunión, ¿no? Con documentos, los detalles y los avances que estamos caminando en bien de todos los beneficiarios.
1: Bueno, Judith, ¿algo más que quiera la jefa de la comunidad? A ver, un ratito, ahí estamos, ahora sí.
0: Más que nada la participación de los comuneros, población en general, ¿no? Porque, como dicen, no se le va a rogar, ya salió la primera etapa, estamos con la segunda. Es por eso que nosotros no tenemos por qué estar de repente ya peleándonos o haciéndoles de entender que sí, ¿no? Ya tenemos máxima una prueba que sí se puede, ¿no? Más que nada nosotros somos parte de la zona urbana de Masamari. Y hay veces hay pedidos que queremos hacer, por ejemplo... La vivienda rural no nos ha salido porque nosotros estamos ya... dentro de la zona urbana nos consideran. Entonces, pero yo creo que ahora con un título nos va a salir un techo propio de repente para las personas que no puedan la posibilidad de hacerse una casa, ¿no? Entonces, un techo propio ya puedan solicitarlo, ¿no?
1: Con eso ya todo va a estar puro techo propio, qué bueno, sí. Y que va dando un avance significativo, Jorge.
3: Sí, don Pedro, es en lo que quiero recalcar desde aquí también, la población, muchos San Cristóbal, algunos pues más decirle desde aquí, a veces más decían que Pangoa lo va a hacer, Pangoa va a titular y esas cosas. Aquí yo le voy a demostrar con documentos a las personas, yo quiero que participen. Y hasta ahora todavía hay gente que están engañando que San Cristóbal es de Pangoa. San Cristóbal está reconocido por nuestro distrito de Mazamari y por registros públicos. Entonces, las habilitaciones urbanas igual, acuerdo al PDU, ya está hasta Durán Panés. Entonces, aquí que no haya engaños, pues parte de la población, algunos con los de Pangoa se dejan engañar que no va a salir. Y entonces ya tenemos los documentos, entonces yo les invito y hay algunos que están transquiversando con malas informaciones, por eso desde aquí quiero que vengan a la reunión, acérquense y la verdad pues si así han manejado de muchos años, por eso sus títulos no han salido. Entonces desde aquí invitarle a todos los vecinos también de San Cristóbal, ¿no?, participar a esta reunión, porque la verdad es que llaman. Entonces yo en la reunión les quiero detallar porque San Cristóbal es de Mazamari, porque a veces vienen aquí a la radio unas llamadas, siempre están diciendo San Cristóbal, estamos en San Cristóbal de Pangoa. Ahí no existe pues San Cristóbal de Pangoa, está registrado bien claro aquí los documentos. Entonces siempre han venido aquí la señora Flora, la jefa, siempre han estado, ¿no? Y yo sí estoy saliendo porque primero tengo que demostrar con documentos, por eso estoy aquí, don Pedro, porque la gente ya tenía mucha duda, pues, y entonces yo sí le estoy diciendo con documentos, con pruebas, ¿no? Lo tengo aquí, entonces.
4: En esta reunión, en esta situación, creo que va a ser muy importante tu participación para que la gente que vive en esa duda pueda definitivamente ya puedes cambiar su chip y decir, no, San Cristóbal es de Mazamari, ¿no? Es de Mazamari y pertenece a Mazamari. Bien, Jorge Ramírez, te agradecemos por dar toda esta información. Maruja, ahí tiene usted el comunicado para invitar para el día sábado. Gracias, Judith Chumpate, a ver si nos llega también la programación de la fiesta, pues, para
0: hacer
4: la
0: invitación. Sí, le vamos a hacer llegar, de repente vamos a tener un espacio acá también.
4: Ah, caramba.
0: ¿No? Para poder hablar más que nada del tema de la fiesta, ¿no?
4: Tema de la fiesta. Ajá, se viene el santo patrón San Cristóbal de Mazamari. Mayordomo,
0: todo lo vamos a dar.
2: Qué bonito.
4: Lo traes al mayordomo. Muy bien, Judith. Jorge
2: gracias.
4: Ramírez.
2: Jorge Ramírez, muchísimas
3: gracias. Muchas gracias, don Pedro. Muchas gracias, señora Maruja. Pues bendiciones a todos los oyentes.
4: A seguir trabajando adelante, Jorge Ramírez, como se debe. Bien.
2: Vamos a distintos oyentes con más información, pero nosotros vamos agradeciendo a Clínica Dental. 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
4: De la mañana con 8 minutos en todo el territorio nacional. Así es Prensa Popular, el sistema de noticias que nunca se detiene. 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Pero ahí tiene a la Clínica Suárez. 7:09, vamos con más información, Maruja. Las noticias no se pueden detener, continuamos con más información.
2: Mientras tanto, estimados oyentes, el conflicto que estamos entre Junín y Cusco se estaría debatiendo el día, estimados oyentes, de hoy. La Comisión Permanente del Congreso debatirá este jueves esta iniciativa que enfrenta entre Junín y Cusco por más de 447 kilómetros cuadrados de territorio, en cuya defensa cientos de indígenas de Satipo se estarían movilizando a Lima este último 23 de junio. La Comisión Permanente del Congreso incluyó en su agenda este jueves 9 de julio el debate de este proyecto de la ley 5262 que propone crear el sitio del Tambo del Lene, apenas dos semanas después que el gobernador Sosimo Cárdenas encabeza en Lima una protesta junto a dirigentes y comuneros achaninkas para exigir este archivamiento de la iniciativa porque afecta pues el territorio de Junín, horarios, calendarios. El gobierno regional de Junín sostiene que la propuesta también pues recortaría más de 447 kilómetros cuadrados del distrito de Río Tambo en la provincia de Satipo. En contraste, el gobierno regional de Cusco y su consejo regional respaldan el proyecto y exigen al Congreso que aprueben al considerar que fortalecería la presencia del Estado en esta zona de frontera. Bueno, como hemos dejado muchas veces, siempre hemos dicho, cuando es distante, dejamos, Dios oyentes, de atender ahí, y lo que estamos siempre abocados a atender son al céntrico, ¿no? Al costadito, que está el gobierno regional, sido en Contrastable, Huancayo, Chupaca, Concepción, Tarma, hasta Chanchamayo son bien atendidos, pero de ahí para adelante somos olvidados. Y aquí, estimados oyentes, ¿por qué está diciendo acá Cusco? Dice, pues no, exigen al Congreso que aprueben al considerar que fortalecerá la presencia del Estado en esta zona de frontera. Ellos sí van a dar la atención rápidamente. El proyecto de ley 5262 figura en la agenda oficial de la Comisión Permanente dentro del bloque de iniciativas sobre descentralización, y la propuesta presenta por el Poder Ejecutivo ingresó pues al Congreso en diciembre del año 2023 y permaneció en la Comisión de Descentralización hasta la que está en la Junta de Portavoces acordó exonerar a este trámite e incorporar a la orden del día. Así que, estimados oyentes, Junín versus Cusco, acá la movilización encabezada por Cárdenas se realizó el 23 de junio. Frente al Congreso de la República, a la protesta acudieron alcaldes, provinciales, distritales, dirigentes indígenas, comuneros, achaninkas de diversas comunidades de Junín, quienes rechazaron la creación del nuevo distrito por considerar que vulnera la integridad territorial de la región y los derechos de las comunidades asentadas en la zona del río N. Ese mismo día, el gobierno regional de Cusco y el Consejo Regional emitieron un pronunciamiento conjunto para respaldar la iniciativa. Ambas instituciones firmaron que el proyecto responde a estudios técnicos elaborados por la presidenta del Consejo de Ministros y asegura que la creación del distrito no representa una invasión ni un recorte del territorio de Junín, referencia geográfica. Las autoridades cusqueñas también sostuvieron que la nueva jurisdicción permitirá ampliar la presencia del Estado, fortalecer la seguridad en la zona frontera y mejorar los accesos de la población de los servicios públicos. Además, pidieron al Congreso aprobar el proyecto sin más postergación. No recibió, distinguidos oyentes, a Parihuanca. La gestión realizó a Cárdenas a Lima, consideraron que las visitas de comuneros de Parihuanca, de la sede del gobierno regional de Junín de Huancayo, los dirigentes buscaban reunirse con el gobernador para exigir acciones frente a las concesiones mineras y a la protección de las cabeceras en la cuenca del Nevado de Huaytapallana. El gobernador explicó posteriormente que no pudo recibir a esta delegación porque permanecía en Lima desarrollando acciones para impedir aprobación del proyecto de ley 5262. Esa ausencia motivó críticas del alcalde de Peribanca, Wilson Quispe, que quien cuestionó que priorice la agenda del capital mientras su distrito espera una reunión ya conocida para atender sus demandas. La Junta de Portavoces acordó que el 12 de junio exonerará este proyecto dictamen de la Comisión y Descentralización y ampliará la agencia legislativa, aunque posteriormente varias portavoces retiraron y restituyeron sus firmas de acta virtual, lo que, distintos oyentes, pues no mantiene en esta comisión permanente. Quiere decir que el día de hoy, señoras y señores, nuevamente van a tocar este tema muy delicado. Mientras que acá Cusco dice que nosotros vamos a atender, y nosotros por parte de la región Junín, señoras y señores, distintos oyentes, siempre han sido olvidados. Recién cuando, distintos oyentes, van a Cusco a meter la mano ahí, entonces recién han saltado al gobierno regional. Sosimo Cárdenas dijo, pues no nos quiten. Así que nosotros vamos a atender todas sus necesidades.
5: En Radio Swing, esta es la hora. 7:14.
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0: Bueno, vamos a introducirnos en las notas policiales. ¿Qué dice la Policía Nacional, señores? Hay operativos que son satisfactorios, ¿no? La Policía Nacional está informando que los operativos están dando buenos resultados también. Bien, vamos dando información, tales así que han capturado a una mujer que estaba condenada a cadena perpetua, una mujer con ya sentencia a cadena perpetua ha sido capturada por secuestro. Esta mujer viene la información desde Trujillo,
1: integrando el Perú.
0: Vamos con esta información de la Policía Nacional. Las mujeres también pueden ir a cadena perpetua, no solamente los varones van a cadena perpetua. Dice la Policía Nacional del Perú, informa que la captura de Juana Gilbert Sandoval, sentenciada a cadena perpetua por su presunta participación en el secuestro de un empresario trujillano, Iván Díaz Garrido, ocurrido el año 2023. Mire, desde el 2023 ha sido buscada esta mujer y ha sido encontrada en el año 2026. Este operativo se realizó en una vivienda de la urbanización Santa Inés, donde fue ubicada la condenada. Según la investigación fiscal, la mujer habría proporcionado información clave sobre las cuentas bancarias de la víctima para la planificación del crimen. Mientras tanto, el empresario fue secuestrado por criminales que se vistieron de policías para sacarlo de su negocio ubicado en la avenida Perú a plena luz. Posteriormente se determinó que los responsables pertenecen a la sanguinaria organización criminal Los Pulpos, ¿no? Díaz Garrido estuvo 11 días privado de su libertad y sufrió graves agresiones durante su cautiverio. La captura ocurre luego de los reclamos públicos del empresario por la liberación de la sentencia en circunstancias que generaron cuestionamientos, tales así que capturan a esta mujer, Juanita Gilbert Sandoval, sentenciada a cadena perpetua por su presunta participación en el secuestro del empresario trujillano Iván Díaz Garrido, ocurrido el año 2023. Pobre mujer, se va definitivamente pues al paredón, señores. Ya no sale de ahí, ya no sale, por más que acá ni abogados ni nada por el estilo. La mujer está quedando privada de su libertad para toda la vida, por meterse, por juntarse con delincuentes, con secuestradores, señores. Y hay gente así, hay señoritas que andan bien de la mano con delincuentes, con ladrones, que ya son conocidos aquí en Masamari. Ya casi todos los choros son conocidos aquí en Masamari. Ya por donde vas y miras a un choro, definitivamente ya son reconocidos. Pero igual, tienen su enamorada, ¿no? Tienen su enamorada. La señorita no sé si tendrá vergüenza o no, pero anda con el delincuente. Vamos con más información, señores. Las noticias no se detienen. Secuencia policial. Bueno, a un delincuente que lo agarran a balazos también tras haber robado el banco, ¿no? Un banco en Ica, señores, en plena luz del día ha sido capturado este delincuente.
2: Otro criminal era detenido en Huaycán. Este sujeto cayó mientras almorzaba con total tranquilidad, luego de recoger dinero como parte de una extorsión a un empresario dedicado al rubro del transporte interprovincial. No sabía que la policía le seguía los pasos. Se trata de Adri Adimir Almonacid, alias Fantasma, de 47 años, quien cuenta con antecedentes por hurto y robo en el 2024. La policía investiga su rol dentro de la banda identificada como la nueva generación del Cono.
3: Le requerían 40.000 nuevos soles para dejarlo trabajar. También le enviaban audios con contenido extorsivo y amenazando atentar contra la vida de sus choferes.
2: En su celular se encontró información que lo incrimina.
3: Y también actividades de marcaje y reglaje de sus familiares.
2: Otro criminal era detenido en Huaycán. Este sujeto cayó mientras almorzaba con total tranquilidad, luego de recoger dinero como parte de una extorsión a un empresario dedicado al rubro del transporte interprovincial. No sabía que la policía le seguía los pasos. Se trata de Adri Adimir Almonacid, alias Fantasma, de 47 años, quien cuenta con antecedentes por hurto y robo en el 2024.
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0: Bueno, la delincuencia está tras los pasos de la Policía Nacional, ¿no? Qué pena que detrás de jóvenes que no se dedican a estudiar, jóvenes que no se dedican a hacer el bien a la sociedad, se inclinan por el ratereo, ¿no? Se inclinan por el choreo, se inclinan por el asalto, por el robo. Y bueno, pues su final es triste, porque al final van a parar al penal, van a parar a la cárcel. En algunos momentos les dan cadena perpetua. Ya no salen, señores, de ahí, se quedan para siempre. Todo por la mala cabeza, por no pensar bien, o por las malas juntas que a veces uno tiene. Dime con quién andas y te diré quién eres. 7:20 a.m. mientras tanto.
1: Vamos, decido siguiente con otras informaciones. Si bien es cierto, un poco incómodo, porque no, estas elecciones podrían verse manchadas. Vamos a mencionar, el Congreso de la República y la Contraloría están en el centro de la polémica luego de que se revelara que ambas instituciones destinaron más de 500 mil para contratar el servicio de televisión por cable, streaming y DirecTV en medio de la Copa Mundial 2026. Según el informe difundido por el Congreso, desembolsó más de 300 mil, mientras que la Contraloría contrató el mismo servicio por más de 256 mil. Entre ambas entidades, el gasto superan de 567 mil. Tras conocer el caso, la Contraloría señaló que el servicio no fue contratado específicamente por la Copa del Mundo, sino que forma parte de un servicio institucional continuo vigente desde el año 2021. Escuchemos, distinguidos oyentes, la nota, que es lo que menciona señora.
2: Por suscripción y servicio de streaming, que tiene los derechos para transmitir todos los encuentros. Precisamente esta compañía recibió el encargo de dos entidades estatales para proveer del servicio de televisión por cable a sus oficinas. Se trata del Congreso y de la Contraloría General de la República. Según el portal de investigación El Foco, en el caso del Congreso se firmó un contrato por 310 mil soles el pasado 27 de abril, esto a un mes del inicio del Mundial de Fútbol. El servicio fue implementado para 479 televisores. Preguntado sobre el tema, el presidente del legislativo, Fernando Rossi, ensayó una gambita y escapó de los periodistas.
3: ¿Se puede hacer también esta contratación de 300 10 mil soles a través de DirecTV para que el fiscal de servicio con más de 450?
4: No, eso pregunta de la administración, ¿no?
2: Usted
4: es el presidente del Congreso, ¿sí? Pero esa pregunta de la administración.
2: En tanto, la Contraloría General de la República contrató el servicio el 28 de mayo, 14 días antes del inicio de la competencia futbolística. En el caso de la Contraloría, se desembolsaron 256 mil nuevos soles para tener el servicio en 117 sedes institucionales. A través de un comunicado, la entidad señaló que el servicio se viene contratando de manera continua desde el año 2021.
1: La Contraloría. Bueno, decididos oyentes, desde el año 2021 viene este servicio, pero esto es de la Contraloría. Así que estamos en peligro si van a llevarse a cabo estas elecciones el 4 de octubre. Por eso el Congreso de la República y la Contraloría están en centro de polémica entre ambos, luego que se revelara que ambas instituciones destinaron más de 500 mil para contratar el servicio de televisión por cable, streaming, DirecTV, en medio de la Copa del Mundo 2026. Ni siquiera, decididos oyentes, los congresistas habrían visto todo el partido. Pero sí gastar la plata, claro, como no es su plata, y Dios oyentes, que gasten, bueno, que gasten, señoras y señores. Así está este tema tan polémico, distinguidos oyentes. Vamos con otras informaciones también. La denominada Ley Silla ya fue promulgada y establece nuevas obligaciones para los emprendedores públicos y privados que cuentan con trabajadores que permiten de pie durante las jornadas largas, porque hay muchos, ¿no?, amigos que trabajan de vigilantes, están parados, distinguidos oyentes. Hay muchas trabajadoras, también damas, que, distinguidos oyentes, cuando hacen trabajos de las carreteras, están parados todo el tiempo, pare, sigue, adelante, están con eso, ¿no? Entonces, para esas trabajadoras, digo, siguiente, se llama Ley de Silla, y la norma dispone que los empleadores deberán proporcionar sillas o asientos adecuados y garantizar la alternativa entre trabajar de pie o sentado. Además, los periodos de descanso serían considerados por parte de la jornada laboral, por lo que no podrá ser también un descontento del tiempo de trabajo, pues por lo menos unas media hora, ¿no?, para que no estén todo el día, distinguidos oyentes, parados. La ley busca proteger la salud, la dignidad y el bienestar de los trabajadores, especialmente en el sector como el comercio, la gastronomía, el turismo, salud, educación, transporte y vigilancia privada. Escuchemos, distinguidos oyentes, quiero lo que menciona, señoras y señores.
2: tú sabes, al Congreso y por insistencia se aprobó. ¿Cuál es el, digamos, fundamento de esta norma? Básicamente va dirigida a personas que pasan más de 3 horas de pie, como por ejemplo vigilantes, como personas que trabajan en supermercados, retail, en fin. Pero ¿cuáles son los sectores que se han priorizado según esta norma? Bueno, los sectores que han recibido prioridad son comercio, comercio minorista, retail, como llevábamos, estas ventas minoristas, hotelería, gastronomía, turismo, centros de salud en general, servicios financieros y administrativos, transporte y aeropuertos, personal de vigilancia privada en puestos fijos y centros e instituciones de educación. Así que personas que pasen más de 3 horas o que tengan que estar más de 3 horas de pie según el puesto que desempeñan, tendrán que tener una silla, es decir, el empleador deberá facilitarles una alternancia entre estar de pie o estar sentado en una silla. Y estar sentado en una silla no quiere decir que está descansando, va a ser parte de la jornada laboral. Eso es lo que dice este texto.
1: Así que, estimados oyentes, ya más o menos van entendiendo las personas que están trabajando, ¿no? Todo el día parado, los vigilantes, las señoras que van, estimados oyentes, en las pistas, ¿no? Pare, sigue adelante, todas estas cosas van a tener de alternativa a su silla. Mientras están cansaditas, se sientan un momento y luego pues sigue su trabajo.
0: Si quiero, puedo llevar mi perezosa.
1: También.
0: Mi perezosa.
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0: Ahí tirado en mi perezosa, ahí, ¿no? Bueno, haciendo mi negocio, tranquilo, feliz de la vida con mi perezosa. Bueno, están felicitando a la Policía Nacional por el arduo trabajo que vienen realizando. La policía se ha puesto las pilas, últimamente está con bastante operativos y la gente no se deja de esperar los saludos también. Bien, vamos con la noticia de último minuto. El Ministerio de Economía y Finanzas, organismos electorales, tienen 1.085 millones disponibles para las elecciones 2026. Noticia de último minuto, vamos ampliando el informe.
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0: Mientras tanto, el viceministro de Hacienda, José Calderón, sostuvo que no existe riesgo para el proceso electoral que se había anunciado, pero anunció un crédito suplementario de 325 millones. Apareció la plata, salió la plata, porque estaban diciendo de que se iba a caer estas elecciones regionales y municipales. Oiga, ante ello se ha pronunciado el viceministro de Hacienda, José Calderón, ha asegurado que las elecciones regionales y municipales de este año no están en riesgo por falta de presupuesto, falta de plata, y afirmó que las organizaciones, organismos del sistema electoral cuentan con recursos suficientes para garantizar el desarrollo de este proceso. Vamos ampliando, Maruja Lara, la información que nos alcanza inmediatamente. Noticias de último momento.
1: Mientras tanto, en declaraciones, estimados oyentes, a medios importantes, el funcionario informó que el presupuesto asignado este año al Jurado Nacional de Elecciones, la Oficina Nacional de Procesos Electorales, OMPI, el Registro Nacional de Identificación y el Estado Civil, RENIEC, asciende, estimados oyentes, a 2,271 millones.
0: Mientras tanto, de este monto indicó que ya se ejecutan 1.187 millones, por lo que aún existen 1.085 millones todavía disponibles en la billetera para el gasto de esta campaña política.
1: Bueno, Calderón explicó que estos recursos fueron destinados específicamente para la organización de los comicios e instó a las autoridades electorales a priorizar su utilización en las actividades logísticas y operativas.
0: Sí, hay plata, dijo, como sea tenemos que sacar el presupuesto, lo que estaba escondido debajo del colchón. Asimismo sostuvo que el presupuesto déficit era de 589 millones, advertido por los organismos electorales, puede ser cubierto con el saldo presupuestal aún no ejecutado.
1: Bueno, el viceministro también anunció que el proyecto de ley de crédito suplementario contempla la incorporación de 325 millones adicionales para reforzar el financiamiento del proceso electoral. Esta iniciativa será evaluada por distintos entes, la Comisión Permanente del Congreso.
0: Entre tanto, finalmente, el representante del Ministerio de Economía y Finanzas, MEFA, reiteró que el Ejecutivo garantiza el financiamiento de las elecciones regionales y municipales 2026, descartando que existan algún riesgo para su realización por motivos presupuestales. Señora, si usted dijo que estaba en riesgo.
1: Sí, sí, y ya estaba. se escuchaba y se han escuchado. Sí, entonces sí, estaba en riesgo, estaba en riesgo. No es que nosotros también, mis hijos entes, lo sacamos porque es queremos, que, ¿no?
0: Inmediatamente ya el viceministro de Hacienda, José Calderón, tuvo cartas en el asunto, sostuvo que sí, no existe ya riesgo para el proceso electoral y anunció un crédito suplementario de 325 millones, señoras y señores.
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0: También hay noticias de último minuto. Se dan cuenta las noticias que van transcurriendo, vamos sacando las noticias de último minuto. Así lo anunció el viceministro de Hacienda, que no existe riesgo porque hemos sacado un crédito suplementario de 325 millones de soles.
1: Vamos con más información, señoras y señores. La inseguridad sigue campeando y esta oportunidad hubo 122 asesinatos durante el primer semestre en La Libertad. ¡Wow! ¡Qué terrible! El gerente de Defensa Nacional de La Libertad, el coronel de la Policía Nacional, Edwin Dávila, confirmó el número de homicidios perpetrados desde enero hasta junio de este año 2026. También aseguró que hubo 1.011 denuncias por extorsión y 118 detonaciones con explosivos en la región. Pese a esto, las cifras son menores a los reportados al año pasado. Bueno, en la región La Libertad continúa bajo amenazas de las organizaciones criminales. Durante los primeros seis meses del año se registraron 122 asesinatos en este departamento, lo que demuestra la ferocidad de las redes delictivas que operan en esta parte del país. Así que la cifra fue confirmada por el gerente de Defensa Nacional del Gobierno Regional de La Libertad, el coronel de la Policía Nacional, Edwin Dávila. Sin embargo, el funcionario precisó que la misma es el menor, pues no, a la reportada durante el mismo periodo del año 2025, que hubo 144 también homicidios. La información que nosotros manejamos de este acuerdo del sistema de denuncias policiales y Observatorio Nacional del Ministerio del Interior, donde se analizan evaluaciones de todas las denuncias policiales, venimos de una situación conflictiva en la región La Libertad, pero hay que conocer y decirlo, que de enero a junio de este año, distinguidos oyentes, hubo una diferencia de 22 homicidios menos 22 han fallecido, cosa que el año pasado han fallecido 22 personas más. También aseguró que las extorsiones han disminuido en comparación al año pasado. En ese sentido, afirmó que durante los seis primeros meses del año 2025 hubo 1.832 denuncias por cobro de cupos en La Libertad. En tanto, de este año 2026 se registran 1.111 amenazas, lo que significa una disminución de 821 casos en comparación al año anterior. Así está, distinguidos oyentes, también la situación en La Libertad, donde, distinguidos oyentes, pues no, hay mucha inseguridad, señoras y señores. 122 asesinatos desde enero hasta junio de este año 2026.
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0: Bueno, se ha reunido el líder de Renovación Popular, Rafael López Aliaga, se ha reunido con la presidenta electa, la lideresa Keiko Fujimori, para presentarle una serie de propuestas orientadas. Ya no es lideresa, ahora es presidenta. La presidenta Keiko Fujimori se ha reunido con Rafael López Aliaga, alias el Porky, señoras y señores, lo conocen como Porky. Ha presentado una serie de propuestas orientadas a reforzar la seguridad ciudadana y sobre todo promover el desarrollo del sur del país. Mucha delincuencia en la capital de la República, mucho asesinato, hay mucho cogoteo, hay extorsionadores, señores. Se trata del primer encuentro entre ambos líderes tras las elecciones generales y forma parte de la ronda de reuniones que sostiene la mandataria electa antes de asumir funciones. Al término de la cita, López Aliaga ha informado que plantea destinar 5 millones equivalentes a la mitad del crédito suplementario, que es 10 millones, al fortalecimiento de la seguridad ciudadana. Vamos a fortalecer la seguridad ciudadana. Precisó que los recursos servirán para adquirir equipos de inteligencia, sistemas de geolocalización para la delincuencia, tecnología de interceptación legal de comunicaciones y fortalecer una central de recompensas para combatir a la extorsión y al sicariato. Recompensas que va desde 100.000 soles para arriba, Maruja. ¡Wow! Si usted da información precisa, ya tiene 100.000 soles.
1: ¡Wow! Quisiera saber.
0: ¿Ah? Quisiéramos saber quiénes son los extorsionadores para denunciar. Y bueno, pues de la noche a la mañana que te caiga tus 100.000 soles, qué bueno, ¿no? Estarías feliz de la vida. El también exalcalde de Lima aseguró que Renovación Popular pondrá a disposición del próximo gobierno a su equipo técnico en seguridad, encabezado por el general en retiro José Baela, con el objetivo de apoyar la ejecución de estrategias que permitan reducir la criminalidad en el país antes de fin de año. También se propuso la pena de muerte para los extorsionadores. Esto sí está bueno. Pena de muerte para todos los extorsionadores.
1: Ahora van a tener mucho cuidado.
0: Aquí ya no va a haber cadena perpetua. Aquí ya no va a haber 35 años. De frente te sacan el cuello. De frente te sacan el cuello. Durante la reunión, López Aliaga también ha presentado el denominado Plan Sur, que propone destinar 50% del impuesto proveniente de la actividad minera directamente a obras de infraestructura en la región del sur. Bueno, ahora tienen que cuidarse los venecos, ¿ah? Tienen que cuidarse los venezolanos. Estamos hablando de Lima, capital a nivel nacional. La iniciativa contempla financiar colegios, hospitales, programas contra la anemia, albergues frente a las heladas y proyectos de agua y saneamiento mediante mecanismos con obras por impuestos. También, asimismo, el líder de Renovación Popular pidió priorizar recursos para obras de prevención ante el fenómeno del Niño y reiteró que existe una deuda histórica con el sur del país. Mientras tanto, señores, la reunión también abordó la coordinación política entre Fuerza Popular y Renovación Popular en el nuevo Congreso bicameral, así como la disposición de ambas agrupaciones para trabajar conjuntamente con la agenda del próximo gobierno. En consecuencia, señores, se ha reunido Porky con Keiko Fujimori, están de la mano. López Aliaga le ha presentado a Keiko Fujimori el Plan Sur y propone destinar 5.000 millones a seguridad ciudadana para la capital de la República.
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0: Bueno, y viéndolo pues a López Aliaga, realmente sí tiene lo que pone la gallina, ¿no? Ustedes lo habrán visto, sus reacciones de López Aliaga, sinceramente, pues, tiene coraje, no le falta coraje. Y le está diciendo a Keiko, tienes que tener coraje, Keiko. Por eso es que López Aliaga se ha reunido con Keiko y ya se unen por la gobernabilidad. Estamos hablando ya de la gobernabilidad. O sea, Keiko no va a gobernar tanto así, digamos, sola, sino que aquí también mete sus tentáculos López Aliaga. Vocera Norma Yarrow señaló que trabajarán en bloque y de la mano con el nuevo régimen Porky. Porky reveló que se conversó con otras organizaciones y agrupaciones también. Entre tanto, Baruja, vamos ampliando esta información. Los grupos parlamentarios de Renovación Popular y Fuerza Popular se unen, se fusionan, señoras y señores.
1: Bueno, los grupos parlamentarios de Renovación efectivamente se están reuniendo con Fuerza Popular. Renovación Popular, la próxima gestión del Congreso bicameral trabajará en bloque y de la mano, así lo anunció la virtual diputada de acá, Norma. Distinguidos oyentes en medios importantes, acudir pues junto a su colega Francisco Calixto Gianpietri, senador electo de medios importantes, y el presidente también de su partido, Rafael López Aliaga, a una reunión con la presidenta electa Keiko Fujimori.
0: Mientras tanto, al término del encuentro institucional realizado el día de ayer por la tarde, el ex candidato presidencial de RP y sus virtuales congresistas brindaron declaraciones a la prensa, señoras y señores.
1: Estamos conversando por lo menos con dos bancadas más. Creemos que esta oportunidad no de oro para el Perú, para crecer el 5%, 6%, 7% de las condiciones externas están a favor del Perú y es momento de cubrir las brechas del Estado no ausente y corrupta, detalló así López Aliaga.
0: Así es, dijeron, creemos que es la oportunidad. Esta es la oportunidad de oro para el Perú para crecer de un 5 a un 7%. Las condiciones externas están a favor del Perú y es momento de cubrir las brechas del Estado ausente y corrupto, detalló López Aliaga. Mientras tanto, se están uniendo los partidos a Keiko Fujimori. Por eso Keiko dijo, yo solo no voy a gobernar. Acá tenemos que poner orden al Perú. Basta ya de extorsionadores, basta ya de delincuentes. A estos les vamos a dar su merecido. En esa línea agregó que es momento de ampliar ya la cobertura para sacar casi por unanimidad iniciativas para cubrir la brecha social. La brecha social del país. Por ello ofreció sus planes de gobierno y sus equipos técnicos al nuevo régimen. Todos los secuestradores están volviendo a su tierra. Hay secuestradores de Huancavelica, hay secuestradores que han venido de Ayacucho, hay secuestradores que han venido de la región Junín, hay secuestradores que han venido de Puno, y etcétera. Ya están asustados, mejor vámonos a nuestro pueblo. Ya no hay chamba en la capital. Se acabó el secuestro en la capital, eso es lo que están diciendo los secuestradores.
1: Bueno, terrible. Bueno, por una parte, decidos oyentes, es una buena información buena de que información. Estábamos horrorizados vivir ya casi en la capital y sigue un poco la gente. Esperemos que con el cambio de mando, la nueva presidenta, tengamos esa confianza, ¿no? Se devuelve esa confianza a la gente y a muchos empresarios, a mucha gente trabajadora, pues no nuevamente a reabrir sus puertas, porque han cerrado muchos de ellos sus puertas.
0: Así es, Maruja.
1: Han cerrado su negocio.
0: Usted lo ha dicho, han cerrado su negocio por miedo.
1: Por temor.
0: Por temor miedo. A que los maten, a que les pidan cupo. No, cupo, cupo, cupo. Y bueno, pues uno no va a trabajar para el secuestrador nomás. Entonces ya, como están viendo, después del cambio de mando, todo pasa esto.
1: Todo
0: ocurre nuevamente nuevecito. Desde el cambio de mando, esperemos que el Perú dé un giro de 360 grados en el tema de seguridad ciudadana. He hablado también con Ricardo Belmont, dice, he hablado con Ricardo Belmont, lo conozco hace muchos años. Pensamos igual, con el señor López Chau también hemos hablado en estos temas. No hay que cerrarnos, indicó tras ser consultado por la coalición anunciado por Juntos por el Perú, Obras y ahora Nación. Estas dos últimas encabezadas por Belmont y también por López Chau respectivamente. He conversado, dice Keiko. En otro momento, Yarou tomó la palabra para asegurar que buscan un gobierno que tenga 5 años de estabilidad en el Perú. Hemos puesto toda nuestra disposición en apoyar con los equipos técnicos y trabajar de la mano con la señora presidenta Keiko Fujimori. Vamos a convertirnos en un bloque porque es la defensa de todos los peruanos, puntualizó. Aquí no es que solamente va a defenderse uno o dos, sino estamos hablando genéricamente de todos los peruanos.

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1: Bueno, no le hemos dado bola al temblor que ha tenido Selva Central. Realmente no le hemos parado bola, le hemos pasado como una noticia desapercibida. Pero debemos comentarles, señores, que ha salido un informe del Instituto Geofísico del Perú. Hemos tenido un temblor de magnitud 4.5 en la escala de Richter que se ha registrado en la provincia de Satipo. Pero como todos estamos durmiendo, los que están durmiendo a estas horas de la mañana no han sentido sino un cosquillo nada más. Este movimiento telúrico ha ocurrido a las 6:58 de la mañana y tuvo una profundidad de 30 kilómetros, según el Instituto Geofísico del Perú reportó una intensidad de 4 en la provincia de Satipo. Vamos un poquito ampliando la información, hay que estar preparados porque también no solamente la delincuencia, no solamente los extorsionadores nos pueden sorprender, sino que la naturaleza también, Maruja, nos puede sorprender y puede ser grave cuando nos sorprende la naturaleza, así como ocurrió pues en Venezuela, señores. Vamos ampliando, la tierra está desfogando su energía y ya lo hizo en la provincia de Satipo.
2: Bueno, este sismo de magnitud 4.5 se registró la mañana del día jueves 9 de julio. Estamos hablando en la región Junín, de acuerdo con el reporte emitido por el Centro Sismológico Nacional del Instituto Geofísico del Perú. Nuevamente, el evento sísmico ocurrió a las 6:58, estimados oyentes, ¿no?, de la mañana, y tuvo como epicentro un punto ubicado 44 kilómetros del noreste de Satipo, en la provincia del mismo nombre, estimados oyentes.
1: Vamos ampliando la información. Mientras usted dormía plácidamente, según el Instituto Geofísico del Perú, el movimiento telúrico se produjo a una profundidad de 30 kilómetros. Todo lo que pasa se lo comentamos con la claridad meridiana que nos caracteriza. Mientras tanto, se dice que sería intensidad 4 en la provincia de Satipo.
2: Bueno, este reporte sísmico identificado con el código de estimados oyentes IGP CENSIS 2026-0428 señala que el temblor alcanzó una intensidad de 4 en la provincia de Satipo, nivel que corresponde a un movimiento percibido por muchas personas dentro de las edificaciones y algunas en las exteriores.
1: Hasta el momento las autoridades no han reportado daños personales porque también las autoridades estaban durmiendo a piernas flojas. Así que no han reportado daños personales las autoridades ni materiales o a consecuencia del sismo.
2: Bueno, el Instituto Nacional de Defensa Civil, INDECI, recomienda a la población mantener la calma, verificar las rutas de evacuación y contar con una mochila para emergencia ante la ocurrencia de eventos sísmicos.
1: Así es, la naturaleza también está sorprendiendo con este movimiento, señores. Para el día de hoy, 9 de julio del año 2026, esto ocurrió a las 6:58 de la mañana, magnitud 4.5, profundidad 30 kilómetros, epicentro 44 kilómetros al noroeste de Satipo, departamento de Junín, una intensidad 4 en Satipo. Fuente: Centro Sismológico Nacional, Instituto Geofísico de El Perú.
2: Wow, así que hay que estar alerta, preparada para cualquier cosa que nos pueda sorprender más.
1: El otro día era en Chanchamayo, ¿no?
2: En Pichanaki.
1: Perené
2: Pichanaki.
1: Ahora ya es en Satipo.
2: Está descargando.
1: Así es.
2: Y el cambio está fuerte. El cambio está muy fuerte. El clima está cambiando terrible, estimados oyentes. Y este aviso, estimados oyentes, que nos está alertando, también hay que tener en cuenta, puede ser que de repente más adelante pueda sorprendernos, señoras y señores. Vamos con más información. Terrible esta información: sexual contra su hijo de 10 años en un baño del colegio. ¿Qué pasó, distinguidos oyentes?
1: Sexo.
2: Sí, una madre denuncia abuso sexual contra su hijo. Estamos hablando de un niño varón de 10 años en el baño del colegio. Y clausura esta institución educativa. Madre y familia dije que su hijo le contó que cuatro niños.

0: 16 años y abusaron sexualmente de él. Todo ocurrió el pasado miércoles 1 de julio en el baño de la institución educativa. Me dijo: mamá, me han tocado y me han violado y han sido 4 niños del sexto grado. Relató la mujer para medios importantes. Después de lo ocurrido, la directora del colegio dejó el cargo y a través de un comunicado el plantel informó que el nuevo director asumió funciones desde el lunes. Además, aseguró que van a aplicar las medidas disciplinarias correspondientes una vez que concluyan las investigaciones. Esta semana el menor agraviado regresó a la institución educativa y los minutos llegó un familiar para brindarle apoyo emocional, pero un agente de seguridad reaccionó de manera violenta. Mientras los padres de familia exigen justicia, la madre de la víctima aseguró que el colegio no actuó con celeridad en el caso. Señoras y señores, y por su parte el plantel sostiene que un hecho fue reportado los días después al Ministerio de Educación. Terrible esta información, escuchemos qué es lo que dice acá la madre de familia, que también, distinguidos oyentes, no está dando a conocer lo que estamos comentando.
1: Desde el portal CICB del Ministerio.
0: Caramba,
1: fue reportado. Los gritos de indignación de los padres de familia acompañan el dolor de una madre que hoy enfrenta lo impensado. Su hijo de apenas 10 años habría sido víctima de presuntos tocamientos indebidos dentro de los baños de su propia institución educativa.
2: Y me dice: mamá, me han tocado y me han violado. Y han sido 4 niños de sexto grado, mamá.
1: La directora del colegio dejó el cargo. A través de un comunicado, el colegio Innova School informó que un nuevo director asumió funciones desde este lunes y que se aplicarán las medidas disciplinarias correspondientes una vez que concluyan las investigaciones. Todo habría ocurrido el miércoles pasado. Ese mismo día, según la madre, el niño le contó lo sucedido. Ahora le tocó regresar a la institución. A los minutos, un familiar llegó para brindarle apoyo emocional, pero este agente de seguridad del colegio reaccionó de manera violenta.
3: ¿Qué le parece la actuación del colegio en estas circunstancias?
2: Pésima, la verdad, horrible.
1: La madre asegura que el centro educativo no actuó con celeridad necesaria. La institución, en cambio, sostiene que el caso fue reportado 2 días después a través del portal CICB del Ministerio de Educación.
3: ¿Cuántas denuncias recibieron?
4: Por lo pronto, esa denuncia.
3: Una
4: sola denuncia.
5: Caso de violencia psicológica, 1. Caso de violencia física, 2. Caso de violencia sexual, 1. Ya hay un antecedente.
1: Para el psicólogo Manuel Sarabia, los casos de violencia en el entorno escolar son cada vez más recurrentes.
6: Una agresión sexual organizada, o sea, se han tenido que poner de acuerdo los menores para poder atacar a la víctima. Estamos hablando de un también conocido como un efecto manada.
1: El Ministerio de la Mujer y Poblaciones Vulnerables informó que viene brindando acompañamiento psicológico a la madre y al menor. En tanto, la municipalidad de Ate clausuró el colegio por no cumplir con las condiciones técnicas y las medidas de seguridad exigidas para su funcionamiento.
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8: Ah, qué terrible. Pobre mamá, definitivamente pobre la familia. No, a veces uno quiere hacer estudiar al hijo en colegios particulares. Y esto va a ocurrir en un colegio particular.
0: Colegio particular.
8: Aquí en Masamari también tenemos colegios particulares. Por eso los directores deben tomar en cuenta cartas en el asunto, sobre todo cuando hay este tipo de acciones de niños, de tocamientos indebidos, porque hay niños muy malcriados. Niños recontra malcriados, yo no sé si de qué hogar vendrán, quién será su papá, quién será su mamá. Niños insolentes, niños malcriados, niños que hablan groserías, que hablan palabras de grueso calibre. Yo no sé si viven en una casa o viven en una chanchería, porque solo de las chancherías provienen este tipo de niños, ¿no? Donde viven en chancherías, pues, porque lamentablemente viven en barracones, viven en quintas, viven ahí viendo a su papá, a su mamá, que están haciendo cosas indebidas, y estos niños salen enfermos. Ahora, las redes sociales también. ¿Cuántas veces he hablado, señores, de redes sociales? Los niños tienen celulares. Y bueno fuera que estén jugando siquiera Street Fighter. Ahí lo primero que están viendo es pornografía. Todos los jovencitos, niños ya no tenemos niños sanos, sino niños enfermos, porque utilizan a las redes sociales para ver sus pornografías, para ver este tipo de actos que ha pasado contra este niño de 10 años. Imagínense, como dice el psicólogo, lo han violado en manada, ¿no? En manada han violado 4 alumnos que han sido los protagonistas. Ellos se han puesto de acuerdo, definitivamente.

0: voluntariamente para que cometan este acto, ¿no? Aquí no ha sido casualidad ni uno por uno, sino estos ya han planificado agarrar al niño y definitivamente violarlo en manada. Entonces ahora le ha costado al colegio, pues ya le quitan la licencia, ya no va a funcionar este colegio. Y ahora todos, ¿cuántos alumnos se están sacrificando ahí, señores? En un colegio particular, pues por culpa de uno pagan pato todos, ¿no? Entonces este colegio se cierra. Ahora los padres de familia tendrán que buscar otra alternativa, a dónde llevar, a qué colegio. Y hablando de Lima, Lima pues es difícil, es muy lejos, los colegios muchas veces están muy distantes a la casa, hay que ir con unidades móviles, y si ha estado cerquita un hijo al colegio, pues ahora tiene que viajar. Entonces hay que hablar bastante con los hijos, hay que hablar bastante con los hijos malcriados, con esos hijos que no hacen caso, que quieren hacer lo que les da la gana. Hay hijos que quieren hacer lo que les da la gana, ¿no? No hacen caso a la mamá, están esperando que llegue el papá, porque al papá sí le tienen miedo, porque el papá no aguanta pulgas. El papá viene y le levanta y le saca las dos orejas. Entonces, no esperemos todavía esas reacciones de los padres. Siempre es bueno comunicarnos con sea varón o sea mujer. Esto puede pasarle. Si le ha pasado a un varón, ¿por qué no le puede pasar a una mujer? ¿Ah? ¿Por qué no al menos los colegios mixtos, donde estudian varones, donde estudian mujercitas, donde estudian niñas? Por eso, padres de familia, siempre busquen colegios que sean netamente de mujeres y que haya colegios netamente de varones. Porque eso de que colegio mixto ya me huele a algo, a tufillo de enamoramiento, ya me huele a tufillo de no estudiar, sino el alumno va porque le gustó la chica va porque le gustó el chico, y así se hace en el año, ¿no? Muchas veces se aplazan por este tipo de colegios, señores, pero lamentablemente pues hoy en día han puesto colegios mixtos, ¿no? No hay como en otros colegios, por ejemplo María Auxiliadora, puro mujeres, Nuestra Señora del Rosario, pura mujeres. Qué bueno estos colegios, es muy saludable, y ahí los padres de familia apuestan por estos colegios porque pura mujeres, hay colegio de puro varones. Bueno, pues ya es problema el que lo mete al colegio mixto. De ahí salen embarazadas, salen con enamorado, salen con su domingo 7, porque todo ocurre porque están juntos, hombre y mujer, señores. 7 y 56 minutos, cerraron este colegio definitivamente.
1: Bueno, sí, cerraron este colegio. Mientras tanto, también mucho cuidado a los colegios. Indecopi está multando con 8.2 por 50 colegios peruanos por exigir plumones para el docente y la lista de útiles escolares. Así que, estimados oyentes, hay muchas veces en la lista, ¿no? Están exigiendo plumones para que pueda, estimados oyentes, el maestro hacer sus clases. Acá el plantel educativo incurrió en múltiples infracciones al imponer materiales de uso docente y restringir la libertad de elección de los padres como compra obligatoria de uniformes. Bueno, los uniformes creo que pienso, no sé, a la posibilidad de cada padre y familia.
0: Hacen su negocio también.
1: Pero Indecopi sancionó este colegio Esteve Escol, distintos oyentes, con una multa de 1,5 ITs equivalente a 8.250, al confirmar que la institución educativa incurrió en prácticas irregulares que vulneren la economía de las familias. La sala especializada en protección de consumidores determinó que el plantel infringió el deber de idoneidad al trasladar costos operativos a los padres de familia y restringir su libertad de elección mediante la imposición de materiales para el uso docente, marcas específicas y útiles de compra obligatoria de uniformes también en el propietario de establecimiento, el mismo establecimiento. Pero también, distintos oyentes, habrían pedido dentro de la lista, ¿no? Acá los plumones para el docente. Muchas veces el docente pues tiene una pizarra clírica y dice, no, plumones, esos plumones, ni el alumno lo utiliza. ¿Quién lo utiliza? Es el docente.
0: Lo ven al alumno más panchito. A ver, tú, le indica el profesor todavía. Tú le dices, sí, tú me vas a traer un plumón. ¿Estás escuchando, mijito? Sí, profesor. Ya, mañana me traes de esta marca, todavía quiero. Y quieren de marca todavía, señores. Imagínense este tipo de profesores que existen en la realidad. Existe, Baruja. Usted lo ha dicho claramente. ¿Esto qué colegio es?
1: Bueno, el colegio
0: peruano,
1: Esteve Escol, y también el peruano. Sí, dos colegios, o sea, varios. Están llegando, estudiados oyentes, Indecopi, a verificar si hay alguna denuncia, ustedes lo hacen la denuncia y hay una multa correspondiente de 8.250 colegio peruano por exigir plumones para el docente en la lista de útiles escolares. Mucho cuidado, especialmente a las instituciones donde estén pidiendo estas cosas, porque sería fatal más adelante. Decimos esto porque todavía estamos en etapa escolar, estamos estudiados oyentes, ya falta poco para las vacaciones, pero hay que estar también vigilante de nuestros niños. Hacemos ver este caso de situación que ha pasado en Colegio Ate, una situación terrible. Estamos hablando de un niño, 18 oyentes, que le había sido afectada por violación sexual terrible. Son 4 alumnos, ¿no?, del sexto grado. Imagínense cómo está viviendo esta familia, cómo está pasando toda esta situación, señoras y señores.
0: Bueno, la familia puede pasar, pero el niño, ¿cómo está psicológicamente? ¿Cómo está este pequeño que ha sido violado por 4 alumnos? Imagínense ustedes, un niño de 10 años ya se da cuenta.
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0: Cambiamos de ruta, señores. Vamos ahora a cambiar de ruta. Está prohibido enfermarse ahora, porque realmente lo que está ocurriendo en el tema de salud, la región Junín, preocupa. Lo que nos informan, señores, de que hay hospitales a donde siempre nos mandan. Por ejemplo, acá no te pueden atender en el hospital de Masamari, centro de salud, te mandan a Satipo. Llegas a Satipo, tampoco no te pueden atender porque no hay la máquina, no hay el especialista, no hay el doctor. Entonces, ¿qué dicen? Te vamos a derivar a Huancayo. Uno, por salvarse la vida, ¿no? Porque uno a veces dice, no, sálvele la vida, por favor, es mi mamá, es mi papá, es mi hermano o es mi esposo. Dice, entonces te vamos a derivar al hospital de Huancayo. Ahí tenemos 2 hospitales. Ahí está el hospital Daniel Cides Carrión, está también el hospital El Carmen, ¿no? Según la economía, porque bueno, el que tiene plata puede irse a la clínica, pues Huancayo tiene muchas clínicas. Ahí está, por ejemplo, la clínica del doctor
1: Suárez,
0: por ejemplo. Suárez tiene una clínica en Huancayo, ¿no? Entonces, Central Huancayo tiene emergencia 24 horas al 064-655-029. También te derivan a Huancayo, pero estamos hablando de hospitales. El hospital El Carmen se va agravando cada vez más porque todos sus equipos están completamente malogrados, equipos obsoletos, y no hay cómo lavar ropa en hospitalaria. O sea que si te internas ahí tienes que estar con tu mameluco ahí, ¿cómo se llama eso?, tu ropa de interno. O sea, una semana tienes que poder ir ahí.
1: Wow, Dios.
0: ¿Qué vamos a hacer? Es que no hay ropa para poder atenderte al blanquito. Bueno,
1: al menos en los hospitales, levantas a las 4 de la mañana y ya te estás duchando para que te puedan pasar una visita médica de los médicos.
0: Pacientes
1: tienes que sacarte el mandil.
0: Ya no te puedes lavar ni el diente. Wow. Tienes pacientes tienen que comprar descartables para ingresar a operación, y por exámenes los mandan a la clínica. O sea, el hospital te manda a una clínica. Te dice, si quieres salvar tu vida, ándate a esta clínica. Crisis en el hospital, vamos dando lectura. Prohibido enfermarse.
1: La crisis sanitaria en el hospital, estimados oyentes, no tiene cuándo acabar. Ayer los trabajadores denunciaron que no hay ropa hospitalaria para los pacientes debido a que tienen equipos malogrados. La autoclave donde se esteriliza el material quirúrgico también está malogrado. Tercerizan los servicios de laboratorio.
0: ¿Quién es este bendito director, señores, que no le importa el tema de salud? Este es un bendito director. Mientras tanto, los técnicos en enfermería, las enfermeras, los médicos, el personal de laboratorio, el personal de limpieza, químicos, farmacéuticos, realizaron un plantón en el frontis del Hospital Carmen para denunciar los problemas que atraviesan los pacientes gestantes, niños, bebés, prematuros que se atienden en el nosocomio local. Es una crisis hospitalaria.
1: Bueno, los pacientes necesitan ropa estéril. La máquina secadora de la central de esterilización está malogrado. Son 3 meses que estamos así. ¡Wow! 3 meses y no pueden arreglar.
0: 3 meses.
1: Pueden haber infecciones, se pueden suspender las operaciones. Las ambulancias todavía no están operativas y hasta reutilizan los equipos de rayos X inoperativos. Los pacientes son los perjudicados, dijo la enfermera. Sí, Cintia Álvarez.
0: Por eso está prohibido enfermarse en la región Junín, porque de aquí, bueno, si te enfermas, yo no sé a dónde vas a ir, porque toda nuestra solución es Huancayo.
1: Sí.
0: Toda la gente de la celda dice, no me voy a ir a Huancayo. A diario se operan unos 20 pacientes operados y están utilizando ropa descartable, mencionó el técnico en enfermería Hernán Lara. Los trabajadores, ante la falta de ropa, mantienen y tienen que reutilizar la ropa con el riesgo de infecciones intrahospitalarios o a pacientes, señoras y señores. ¡Es un peligro!
1: ¡Ay, Dios mío! El tecnólogo médico Ciro Aquino señaló que el director del hospital tercerizó el servicio de laboratorio con una clínica que no alcanza el nivel de nosocomio y ahora los trabajadores tienen que tomar las muestras que se procese en la clínica. Los RISC están tercerizados.
0: Mientras tanto, nuestro centro de salud aquí en Masamari no tiene nada. Aquí en nuestro centro, ni siquiera categorización tenemos, Maruja, qué pena. Qué pena, señores, en Masamari no, ni siquiera se ha categorizado el hospital. Seguimos como una posta nomás, una postita, de una cajita de los siete enanitos. Ahí tenemos que, lamentablemente, pues tenemos que atendernos. Repito, ¿no? La gente, el pueblo se atiende en los centros de salud. Mientras que, bueno, pues si hay recurso económico, podemos viajar hasta el extranjero.
1: Claro.
0: Podemos irnos a Estados Unidos, podemos viajar a otros lugares, a otros países, con tal de salvarnos la vida. Y si no, nos vamos simplemente al centro de salud de Manzanari, donde no hay tampoco, pues ni siquiera operan acá. Aquí no hay operación, Maruja, aquí no te operan en el centro de salud. Aunque por ahí dijo un candidato, aquí teníamos para operarnos. En Masamari teníamos para operar, hay sala de operaciones. ¿Qué ha pasado? La sala de operaciones, toditos se lo han llevado. Nos han canibalizado. Se han llevado las luces, se han llevado los reflectores, se han llevado esas máquinas donde te ponen al, donde te ponen este, ¿cómo se llaman? Los sueros para que te operen. O sea, no tenemos nada en el distrito de Masamari en tema de salud. En tema de salud estamos cero a la izquierda. No hay ninguna autoridad hasta el momento. Han pasado alcaldes sobre alcaldes, alcaldes sobre alcaldes. Vuelta quiere reelegirse el alcalde, pero nunca ha hecho nada por el tema de salud. Como si ellos no supieran enfermarse. 8 de la mañana, 6 minutos. Esta es nuestra realidad peruana.
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¿Qué ha pasado? ¿Qué ha pasado, Barujo? Bueno, cuatrimoto le están diciendo esas que tienen cuatro ruedas. Trimóviles son las que tienen tres. Bueno, lo que ahora también están prohibiendo a esas motos ruidosas, no sé si serán nuevas o viejas, pero lo cierto que ya han emitido un informe nacional sobre estas motos que hacen bulla, ¿no? Que son más viejos que el helicóptero, porque los helicópteros son cacharros. Los que tenemos acá son cacharros, nuestros helicópteros. Y hay motos que hacen una bulla como si fuera, oiga, no sé si el tubo de escape lo tienen roto totalmente, porque una bulla torrencial, de incómodo, de estas motos que también la están prohibiendo que circulen por las principales arterias. Así que si tienes su cuatrimoto, tenga cuidado.

0: Mucha gente viaja a Lima para ver la parada militar. Qué bonita es la parada militar, realmente. Tuve una sola experiencia en mi vida, ver, ¿no?, esta parada militar, toda vez que la familia está por la Avenida Brasil en Pueblo Libre, cuadra 15, la intersección de la Avenida Bolívar, el cruce de la Avenida Bolívar. Y bueno, el desfile se hace pues desde la cuadra 1 de la Avenida Brasil hasta la cuadra 45, la que ya casi está colindando con la Avenida La Marina, ¿no? Esos carros que ya van al Callao. Es lo máximo ver pues la parada militar, mucha gente que goza de su segundo piso, ahí ponen su alfombrita, se ponen a ver todos los desfiles que pasa el ejército peruano, la policía nacional. Y lo que vamos a tener la participación aquí en Masamari es pues los hinchis de Masamari, que van a tener que viajar a la capital de la República. Bueno, se van en avioncito y llegan en helicóptero, llegan, ¿no?, allá a la capital de la República para hacer su desfile, demostrar que la selva central tiene a los hinchis de Masamari. Así que el desfile, la parada militar se viene este 28 y 29, que es feriado, a propósito, nadie trabaja, 28 y feriado. Y aquellos que van a recibir su aguinaldo van a recibir de 28 de julio. Bueno, antes en 28 de julio se comía panetón, creo que ya no se come panetón. Claro, 28 de julio se comían los ricos panetones. Los panetones y por ende también ahí pues todo tipo de actividades que se hacen, ¿no?, en los recreos, las pachamancas. Se viene realizando por 28 de julio también. Estas son actividades que han hecho en aquellas épocas. Me acuerdo del panetón. Se disfrutaba de un rico panetón en 28 de julio. Bueno, los tiempos han cambiado, ahora ya no comes ni pan. A ver, 8 con 13 minutos, vamos con más información. Ni pan puedes comer, comprar pan, pues, porque la situación está como está. A ver si llamamos a Toto. Vamos a llamarla a Toto para... También a Toto, pero Toto es el que nos va a informar. Vamos a la provincia de Satipo con nuestro amigo Toto. Señores, ¿qué dice Toto?
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0: Ocho de la mañana, 14 minutos. Vamos en contacto con Maruja Lara inmediatamente hasta la provincia de Satipo. Adelante, Maruja.
2: Bueno, Pedro, efectivamente estamos con el subprefecto de la provincia de Satipo.
0: ¿Subprefecto?
2: Sí, subprefecto, ¿qué tal? ¿Cómo está? Muy buenos días.
3: Bien, buenos días, Maruja, gusto saludarte.
2: Bueno, efectivamente nosotros el día de hoy tocando el tema del desfile de, ¿no?, las fiestas patrias en la capital de la República, pero también nos dirigimos a nuestra provincia de Satipo. ¿Cuándo empieza el desfile, amigo? Para que la población...
0: ¿Va a haber o no va a haber?
2: ¿Va a haber o no va a haber? ¿Qué fecha más o menos está pretendiendo llevarse a cabo el desfile?
3: Sí, bien. Gracias por la cobertura. Y bueno, yo soy el subprefecto del distrito de Satipo. El subprefecto provincial es el doctor Ángel Cajá Castañeda. Y en coordinación estamos organizando el desfile para estas fiestas patrias en toda la provincia. Y se va a realizar el miércoles 22 de julio. A partir de las 8 de la mañana iniciamos con una misa, luego el paseo de la bandera, la ceremonia y el desfile, ¿no? La particularidad de este año es que estamos invitando a todos los distritos. Yo ya he hecho llegar las invitaciones a las instituciones educativas emblemáticas de Masamari, a todas las fuerzas militares, policiales. Ya el mayor Pedro Melgar, comisario de Masamari, nos ha confirmado su presencia. Y va a ser una fiesta muy bonita a la cual invitamos pues a toda la población de todos los distritos, porque vamos a organizarlo de tal manera que puedan tener todos acceso a este desfile y va a estar pues muy, muy, muy bonito, ¿no?, por decirlo así.
0: ¿A qué hora va a comenzar este desfile, Toto?
3: Inicia a las 8 de la mañana con una misa acá en la iglesia de este tipo. Posteriormente a las 9 de la mañana es el paseo de la bandera desde la iglesia hasta la subprefectura, el cual está ubicada en el Girón Antonio Raimondi, quinta cuadra. Y luego ya se inicia la ceremonia, posteriormente el desfile. Cabe resaltar, estamos invitando a todas las instituciones educativas de la provincia, ¿no?, en las cuales están habiendo premios, tanto como televisores, equipos de sonido, y gallardetes para el primer y segundo puesto, tanto en primaria como en secundaria. Esto gracias a la Municipalidad Provincial de Satipo. Entonces, queremos que esto sea una fiesta patriótica donde todos puedan participar y puedan pues hacer uso de esta gallardía por nuestra bandera peruana.
2: Bueno, en ese sentido me hago la idea que para participar en la provincia de Satipo se tiene que hacer el desfile unos días antes, acá también en nuestro distrito de Mazamar, y me hago la idea si el desfile es el 22, se tiene que hacer antes del 22 acá en nuestro distrito o en cada distrito.
3: Sí, efectivamente, el prefecto provincial don Ángel Cajal ya ha coordinado con todos los prefectos distritales para que ellos puedan realizar sus desfiles antes del 22 y ya. Uh-huh. Teniendo esta premisa, los ganadores pues son los que van a venir a Satipo, ¿no?
2: Exactamente.
3: A participar de este concurso. Sí.
2: Entonces, a eso nosotros nos estamos refiriendo, que no van a participar todas las instituciones, simplemente el ganador de cada distrito de repente será el primero y el segundo, hasta el tercer lugar.
3: Exactamente, el primer y el segundo puesto de cada distrito es invitado a venir a Satipo a participar por este desfile, donde ya digamos va a ser más concreto, ¿no? Acá en Satipo también se está seleccionando solamente a los ganadores, entonces va a ser una competencia muy bonita a nivel institucional, a nivel escolar, y esperemos pues que todos puedan estar presentes. Invitamos a toda la población de Mazamar que nos visite este 22 de julio en la avenida Raimondi a disfrutar de este desfile que va a empezar muy temprano, y vamos a tratar de hacerlo lo más concreto y conciso posible.
0: Señor García, coméntenos cuáles van a ser los premios que van a tener, porque me imagino que va a haber algunos incentivos para los ganadores.
3: Exacto, el primer puesto tenemos un televisor de 65 pulgadas más un gallardete. El segundo puesto, un parlante con su micrófono para que puedan utilizarlo en eventos locales. Muchas veces hay actividades, entonces tienen un parlante grande, cada uno acompañado con su gallardete, ¿no? Va a ser tanto para primaria como para secundaria.
2: Entonces, caramba, qué bueno, está bien, los incentivos. Qué bueno que, ¿y de dónde salió esa idea? Porque nunca antes hemos tenido esa idea de incentivos para que puedan participar las instituciones.
3: Sí, bueno, esto ya gracias a la coordinación que se ha hecho con la Municipalidad Provincial de Satipo, y ellos son quienes están apoyando con todo este despliegue de premios, ¿no?
2: Qué bueno, va a estar interesante, va a estar fenomenal, porque vamos a ver las señoritas, los chicos que van a sacar, pues, ¿no?
0: Los ganadores.
2: Los ganadores van a levantar, claro, las piernas altas al desfilar, y el buen batallón se estaría ganando el incentivo. Amigo Toto, muchísimas gracias.
3: Sí, es necesario incentivar, o sea, mucho ya se ha visto, nosotros ya hoy en día ya no vemos esa identidad que deberían de sentir los jóvenes, tal como nosotros lo sentíamos hace muchísimos años atrás, ¿no? Cuando salíamos del colegio, cuando nosotros cantábamos el himno nacional a todo pulmón, la marcha de banderas, orgullosos de nuestra bandera. Entonces, esto es el motivo, inclusive, bueno, al igual que en el distrito de Mazamar y en Satipo, todos los domingos se realiza el izamiento dominical con participación de los colegios, instituciones, y se hace esta actividad ya desde hace 2 años y medio que hemos asumido la subprefectura. Entonces, esperemos que estas actividades continúen, porque ayudan mucho a generar esa identidad con nuestra querida bandera. Ojo, o sea, muchas veces podemos tener discrepancias, tal vez con algunos funcionarios políticos o autoridades, ¿no? Pero el tema no es por ellos, sino es por nuestra bandera, es por nuestra querida y hermosa patria, Maruja. Muchísimas gracias por este enlace. Estamos a disposición para cualquier momento. Un abrazo.
2: Un abrazo a la distancia, Luis. Un abrazo. Pásale bonito el día de hoy. Nos vemos.
0: Así es. Gracias.

0: Ahí está Toto García, señores. Está como su prefecto, ¿no?
1: Sí, su prefecto en la provincia.
0: En la provincia de Satipo. Y qué bueno que es un buen amigo nuestro que con quien estamos ya también coordinando. El prefecto es el amigo de la región Junín, es Ángel Rafael Cajat Castañeda. Ángel Rafael Cajat Castañeda, quien viene liderando mientras tanto la subprefectura provincial en la autoridad política encargada de representante del Poder Ejecutivo y así continuar la seguridad ciudadana y el apoyo social en la jurisdicción. Bueno, si la policía no te hace caso, ahí tenemos el subprefecto, ¿no? Aquí en Masamari no sé si estará funcionando o no el subprefecto, la subprefecta, creo que tiene solamente de pantalla, tiene su chaleco, pero a más no sabemos qué actividad está cumpliendo, qué problemas está solucionando acá. Comparativamente, ya están escuchando a Toto García, ya ha cursado los oficios respectivos para esta marcha de bandera que va a ser el 22 de julio. 22 de julio.
1: Entonces acá tiene que ser unos días antes. Ya me hago la idea que la subprefecta debe estar coordinando con la comuna masamarina para que haga la invitación, ¿no? Para que haga la invitación a diferentes instituciones educativas. Y eso, distintos oyentes, compete pues a la subprefecta y a la comuna masamarina. Esperemos que la comuna masamarina se pronuncie más adelante y nos manda a mencionar qué día va a ser este día, o ya debe estar colgado en la página de la comuna masamarina, haciendo la invitación a que todas las instituciones puedan participar y pues que el mejor que gane, ¿no? Y va a estar participando en la provincia ese tipo.
0: Y va a estar llevándose su pantalla de 60 pulgadas.
1: ¡Wow! ¡Qué lindo para su institución educativa, distintos estudiantes!
0: Vamos, mientras tanto, en el otro ángulo de la noticia también, señoras y señores, hay que embanderar las casas, por favor, embanderen las casas, que eso es lo que me he olvidado preguntar. Va a haber también multas, creo, a cargo de las municipalidades, tanto provinciales como distritales, a los que incumplen. ¿Quién te pone la torta, Maruja? La torta. Ahí está la torta.
1: Pone panadería, pastelería. Voy a comprar mis banderitas pequeñitas para mi unidad móvil.
0: Claro.
1: Sí, pequeñitas en ambos.
0: ¿O quieres una bandera gigante?
1: Sería gigante si tengo una movilidad gigante, pero es pequeñita y en cada costadito de los espejitos cambiando la banderita.
0: Una que sea peruana y otra que sea chilena. No, dígase peruana, pues por favor, ¿qué pasa? ¿Qué pasa? Ya. Solo los chilenos, los enemigos del pueblo, no van a izar su bandera.
1: No van a embanderar porque son enemigos
0: del pueblo.
1: 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Así que nos vamos a Panadería Pastelería Dayana saludando a todas las personas que están cumpliendo años el día de hoy. Pásalo bonito, Dios me lo bendiga. Muchos años más de vida, señoras y señores. Y pues, no se coman toda la torta, no se coman toda la torta.
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1: Ay, ay, ay, vamos, estimados oyentes, haciendo la invitación, el Colegio Cooperativo, tenemos inicial, primaria y secundaria, está haciendo la invitación al cuarto gran concurso regional de matemáticas y comunicación. ¿Cuándo? Para el día de mañana, 10 de julio, mañana, lugar en las instalaciones de la institución educativa Cooperativa de Pangoa. Pasamos la voz a todos los alumnos que quieran participar, participen en primer grado, segundo, tercero de primaria, igualmente secundaria hasta el quinto grado, inicial desde los 3 años hasta los 5 años. Hay premios que van a tener los alumnos, pasele bonito también, y va a haber, no, gallardetes, primer puesto su medalla de oro, segundo puesto medalla de plata, medalla de bronce, diplomas, gallardetes que van a estar recibiendo, distinguidos oyentes, los alumnos. Así que, ¿dónde está Colegio Cooperativo? 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
0: Así es, esto no es publicidad, esta es una mera realidad, que usted va a ser bien atendido en Pollería donde Salazar, Avenida Malvinas, número 941, frente a Almacenes Cusco. 8 y 25 minutos, señoras y señores. La región Junín está atravesando por días de alta transmisibilidad de sarampión. Así es, vamos con la sarampión también. La sarampión no se deja esperar. ¿Qué está pasando? Iman pasa, sarampión está. Así que la sarampión está comiéndose a los niños, a las personas. Vamos ampliando la sarampión. Ya, a ver qué dice la sarampión. Junín está atravesando por un tema de sarampión. Menor con sarampión mantuvo contacto con compañeros de clases y estudiantes de la Universidad Nacional del Centro del Perú que viajaron a Puno. Están en clases virtuales. También monitorean a delegaciones visitantes que llegan desde el sur del país con sarampión. Señores, vamos ampliando la información de la sarampión.
1: Un niño de 7 años, señoras y señores, fue contagiado, ¿no? Fue el que, pues, inmediatamente... sacado, estimados oyentes, de este informe donde mencionan que estuvo con sarampión. Apenas tenía 7 años y estudia en una institución educativa particular. El primer caso confirmado de sarampión en la región Junín, ahora Diresa Junín, está monitoreando a los niños del aula del menor y a los familiares que estuvieron con él durante el periodo de alto contagio del virus, manifestó la integrante de epidemiología de la Diresa Junín, Ananí Basualda Galarza.
0: Después no digan, yo no sabía qué cosa es la sarampión. Ya cuando ya nos ha dado la sarampión, recién saltamos, recién reaccionamos, recién hablamos, recién denunciamos, señores. Mientras tanto, contagio en su propio círculo familiar.
1: Según la investigación, el caso acotó que el niño presentó fiebre el 29 de junio, que no bajaba ante el tratamiento. El 30 de junio acudió a la institución educativa pese a que presentaba erupciones en la cabeza y en el cuello. Cuando retornó a su casa, la erupción avanzó al tórax. Su familia lo llevó al centro de salud en el cuartel de Chilca. Allí lo captaban como caso sospechoso de sarampión, lo cual se informa al Centro de Salud de La Libertad.
0: Tenga cuidado con la sarampión. Mientras tanto, el 1 de julio de este mes le toman la muestra del hisopado y ayer confirman el caso. Este niño no viajó a otro lugar, pero se supo que su madre, que trabaja en Lima, donde se han reportado varios casos de sarampión, como personal de salud llegan los fines de semana. No, en este caso pasa el tiempo con el menor, que vive con su abuela y una tía, y él tenía sarampión.
1: Bueno, los otros contactos de los niños son los compañeros del aula. Durante 8 días de alta transmisibilidad, el menor no dejó de asistir a la institución educativa. Por lo tanto, la probabilidad de contagio es alta. También vigilan a los menores que estuvieron en contacto con el escolar. El menor fue contagiado, sí, el 21 días antes de presentar la erupción. A las 48 horas de confirmarse el caso, se realizó ya la investigación epidemiológica, la notificación, vacunación de bloqueo en la institución educativa y búsqueda de más casos a 5 manzanas a la redonda. Ninguno de los contactos evidencia síntomas.
0: Mientras tanto, la pregunta del millón, ¿cómo estamos en Mazamari?
2: Alerta, el sarampión está en el país y en la región Junín. Si usted viajó o estuvo en contacto con personas provenientes de Puno, Cusco, Moquegua, Madre de Dios, Tacna o en la ruta de transporte público a partir del 16 de junio y presenta los síntomas como fiebre alta de inicio repentino, tos, secreción o congestión nasal, ojos rojos, erupciones con manchas rojas en la piel que inician en el rostro y luego se extienden en el cuerpo, no te automediques, acude al establecimiento de salud más cercano. Si se confirma el caso, es importante el aislamiento del paciente para evitar los contagios. La única protección segura es la vacuna y es totalmente gratis. ¡Vacúnate! Te lo recuerda, la Microred de Salud Masamari.
0: Bueno, simplemente es vacunarse, ¿no? No hay que automedicarnos.
1: Si de repente los síntomas, fiebre alta de inicio repentino, de un momento a otro, tiene fiebre alta, tiene tos, tiene congestión o secreción nasal, ojos rojos, manchas o erupciones rojas que comienzan en el rostro y se extienden por el cuerpo, tenlo por seguro que ya es sarampión. Tu niño o tu niña no cuenta con la vacuna contra la sarampión, acude inmediatamente al establecimiento de salud más cercano. La vacunación es gratuita, asegura que la mejor forma de proteger tu salud, los principales síntomas que estamos dando. Así que pasamos la voz, hay que estar alerta, estimados oyentes, porque ya pasó la situación en la ciudad incontrastable y no estamos lejos, estimados oyentes, de que nos puedas...
0: Mientras no te dé nada, te estás rascando la panza, feliz de la vida, no me da nada. El día que te dé la sarampión, ahí vamos a ver. Ahí sí vas a empezar a salir a la radio, vas a gritar, vas a decir, estoy con sarampión. ¿Quién me auxilia con la sarampión? Ojo, señores, que la sarampión puede causar infección a toda la familia. Así que hay que tomar cartas en el asunto antes de enfermarnos. 8:32.
1: Vamos, decido siguiente con más información, señoras y señores. Bueno, la comuna también está atenta, ha sacado el informe para que decido siguientes puedan, ¿no?, participar de las vacunas los padres y familias. Si no tenemos la vacuna, entonces es importante inmediatamente vacunar. Vamos, decido siguiente con más información. Alerta en el mar peruano. ¿Por qué familias podrían quedarse sin pescado debido al impacto del fenómeno del Niño? Está haciendo mucho calor. Demasiado, estimados oyentes. El avance simultáneo del Niño costero y el Niño global en el litoral peruano, fenómeno del Niño, mantiene en vilo a los ciudadanos y a los mercados de abasto. El calentamiento anómalo de las aguas, que ya registra un incremento de entre 3 a 5 grados por encima de lo normal, ha encendido las alarmas sobre el posible desabastecimiento de pescado, uno de los pilares de la gastronomía y la economía nacional. Por ejemplo, la anchoveta, base de pesca industrial y alimento principal de la fauna marina, ha sido la primera en reaccionar al calor. Para sobrevivir, este pez de aguas frías ha migrado hacia el sur del país o se ha sumergido a grandes profundidades, volviéndose inalcanzable para las redes. Esta situación obligó al Ministerio de Producciones a suspender la primera temporada de pesca industrial, lo que representa un duro golpe, distinguidos oyentes, ¿no?, para el sector. En los muelles artesanales de Lima, de Pisco, el norte del país, los pescadores locales también reportan dificultades, registrando jornadas extensas con capturas mínimas de especies tradicionales como el pejerrey y también la pota. Así que está haciendo bastante calor, los peces han migrado a las zonas más frías o de repente han bajado y ya no están al costado, distinguidos oyentes, del mar, de las arenas, sino han ido a más profundas, distinguidos oyentes, porque ahí se encuentra pues el más frío. Así que la situación podría agravarse más adelante, tal vez porque tenemos un calentamiento muy fuerte.
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0: Así es. Efectivamente, Maruja, hay que tener cuidado, ya se viene el mes de invierno y aquí en Mazamari el invierno golpea fuerte, señores. Mientras tanto, las rondas campesinas han detenido a un sujeto y lo han castigado. Las rondas campesinas retienen y castigan a un sujeto acusado de estafar con billetes falsos aquí en la región Junín. ¿Qué pasó y qué pisó con este tío, carambas? A ver, lo han agarrado a las rondas campesinas, le han dado su merecido, porque este sujeto estaba acusado de estafar con billetes falsos. Esto pasó en Unión Junín. A ver, vamos escuchando el reporte desde Unión Junín, que dice por qué lo castigan las rondas campesinas.
4: ¡Fuerte!
5: Soy un estafador.
4: He estafado acá en Unión Junín.
5: He estafado acá en Unión Junín. Carlos Alfredo Poma Jeremías.
4: ¿De qué parte?
5: De frente. Mazamari.
4: Ya, ¿cómo diciendo has llegado a toda esta zona?
5: Solamente he venido acá, estaba tomando y
4: me ha... Mira de frente. Ya, pero... ¿Quién o cómo tu esposa dice que has venido a trabajar?
5: Es que ella no sabía, pero yo le he dicho que vino a trabajar a Pauti, le he dicho.
4: Ya, ¿y de dónde sacas toda esa plata falso?
5: Yo les he dicho, hay un joven que me da un tal Crespo.
4: Ya. ¿Dónde vive el Crespo?
5: Él baja siempre de tiempo, en tiempo baja de Lima. Ahora va a bajar para el 4, para el 5.
1: ¿A dónde?
5: A la fiesta de Pangua va a bajar.
4: Ya pide disculpas a tu hijito, a lo que es Mazamar y todo ese sitio, porque tú paras engañando ahí a la gente.
5: ¿Sabes qué? Estoy arrepentido. Yo quisiera que me disculpen de todo corazón y nunca más va a volver a pasar esto. Vecinos, y yo quisiera que me entiendan, y la última vez que va a pasar todo esto. Estoy arrepentido de todo.
4: ¿Cómo lo ve a la ronda? ¿Qué trabajo? ¿Está bien?
5: Sí, hacen trabajo, son juntos, son unidos, son.
4: Ya, y te vamos a seguir castigando, porque todavía falta. Porque usted mereces eso. ¿Cómo vas a salir de tu casa diciendo que voy a ir a trabajar en tal Alarcón, diciendo porque eres bien mentiroso, viejo mentiroso? Si ahí en Pauti todo es zona comunidad.
0: Ay, Dios mío, Dios mío. Pobre hombre, lo están castigando por estafar con billete falso. Claro pues, a cuánta gente inocente, ¿no? A mamitas, viejitas que venden ahí en mercado, que están por ahí en algún lugar. Está estafando con billete falso y todavía te pide vuelto. Te da 100 soles falso, 50 soles falso y muchas veces uno no está viendo tanto el billete así, volteando. Bueno, puedes dar pues el vuelto, puedes dar... Inocente, también caes en la jugarreta de este estafador. Por ende, las rondas lo han agarrado en este sector y le están dando su merecido. Falta todavía tu castigo, le están diciendo. Y es de Mazamaria. Hace quedar mal a Mazamaria. Este sujeto es mazamarino. Sí, conocido es. Es conocido, anda en la calle a veces. No, deambulando, pero por dentro en sus bolsillos había fajos de billetes falsos. ¿Quién te da? El Crespo, dice. El Crespo me da. ¿Quién será pues ese Crespo? Habría que investigar la policía. Tendría que investigar al Crespo. Porque esta es una mafia. Esta es una red. ¿De dónde saca los billetes falsos? Sale 50, 100 soles, 20 soles, 50. Y así vive, así engañando, estafando a la gente. Pero ha sido capturado, señoras y señores. 8 de la mañana, 38 minutos. Todo lo malo tiene patas cortas. Así que no vaya a pensar que lo malo prospera. No. Todo lo malo tiene patas cortas. Y caso de este estafador con billete falso. Pues. Vamos con más información, señores. Vamos siempre agradeciendo a nuestras firmas auspiciadoras.
1: Bueno, efectivamente, señor gente, vamos con más información. Pero también hacemos la invitación, señoras y señores, que este sábado vamos a tener un evento muy bonito y nuestro... Distrito de Mazamari, así que está llegando, ¿no? Oscar Manuel, y creo que decidos oyentes, estamos por eso haciendo la invitación, si usted de repente no quiere salir a desestresarse, porque no todo es trabajo y trabajo, ¿no? Hay que también desestresarse un fin de semana, y estamos hablando de un día sábado. Entonces, por eso estamos haciendo la invitación, señoras y señores, para que usted pueda participar, distinguidos oyentes, de este evento tan esperado en nuestro distrito de Mazamari. Pase la voz este fin de semana, distinguidos oyentes, está llegando un cantante muy reconocido para nuestro distrito, y donde va a estar cantando, distinguidos oyentes, en el Gras, la, distinguidos oyentes, La Pichanga. La Pichanga.
0: Así es, en La Pichanga, a ver. Qué bueno, aquí estamos escuchando una capicha, a ver, de Oscar Manuel, que va a estar cantando en La Pichanga. ¿Cuándo va a ser esta fiesta?
1: El día sábado.
0: ¿Ah, este sábado?
1: Sí, este sábado.
0: Ah, caramba, entonces este sábado en La Pichanga, señores.
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0: amor? Ese es, ¿no?
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0: Así es su voz.
1: Así es su voz.
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0: Noches frías sin ti, canta Oscar Manuel en La Pichanga. Por primera vez creo que llega este caballero.
1: Sí, por primera vez, ¿ah? ¿Eh?
0: Primera vez que llega aquí al distrito de Mazamari, Oscar Manuel. Ay, ay, ay, ahí está Oscar Manuel, ¿no? ¿Usted qué había pensado? ¿Que era rock and roll? Pues aquí está el artista número uno, primera vez en Mazamari, Oscar Manuel.

0: Este sábado, señores, no se lo pierdan. ¿Desde qué hora, Maruja? Vamos a la pichanga.
1: Bueno, en horas desde las 8 de la noche, Pedro, ya están abiertas.
0: 7 de la noche.
1: Sí, 7 de la noche. Ya están abiertas la entrada para que pueda, ¿no?
0: Bueno, el escenario, el sonido.
1: Todo está listo. Todo está, va a quedar.
0: Tengo entendido
1: listo.
0: Que va a ser Sonidos Torres.
1: Excelente, ay, excelente.
0: Sonido Torres, calidad en sonido con el cantante Oscar Manuel.
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0: Bueno, va a tocar todo un repertorio musical, ¿ah? ¿Eh?
1: Ay, las canciones más bonitas, claro. Las canciones que de repente a usted le ha tocado el corazón, esas canciones va a estar tocando Oscar Manuel. ¿Cuándo? Este sábado. Sí, este sábado, 22 siguientes, a partir de las 7 de la noche en el Gras La Pichanga, por primera vez en nuestro distrito de Masamari.
0: 3x10 la chela, así que...
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0: O te molestas. O sea, vamos a tener fiestita este sábado. Qué bueno, así por lo menos la gente se divierte después de chambear de lunes a viernes. Sábado los caminos van a la pichanga.
1: Sábado.

0: entendido que mañana vamos a regalar entradas, ¿ah?
1: Ya, ya. Entonces vamos a estar recepcionando las llamadas. Atento a toda
0: va,
1: la iglesia.
0: Va a llegar el promotor y vamos a regalar entradas. Por primera vez está llegando Oscar Manuel. Vamos a regalar los pases, Maruja. Como siempre nos hemos caracterizado para que la juventud pueda bailar, pues. Se pueda divertir, señores. No hay otra cosa. La vida es uno solo.

0: Bueno, sin más preámbulo, el día de mañana vamos a regalar los pases Maruja para toda la audiencia del campo y la ciudad.
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0: Y estamos en el mes de la patria, caramba.
2: Ay, caramba, claro. Estamos en el mes de la patria, señoras y señores, en Mandarrán, nuestras casitas. Hay que limpiar la fachada, hay que arreglar frontis de nuestras viviendas, hay que dejarlo ok, limpio.
0: Qué bueno que hay estas actividades en el mes de la patria, que también el pueblo mazamarino.
2: Hay movimiento.
0: Merece.
2: Movimiento.
0: Merece divertirse.
2: Claro.
0: No todo es trabajo, trabajo, trabajo, sino que hay que divertirse. 8:45, entonces el día de mañana vamos a regalar los pasecitos.
2: Claro, vamos ya a regalar los pases y vamos a recepcionar todas las llamadas de nuestros amigos y queridos oyentes.
0: Claro que sí.
2: Así que vamos con información. 8 años de prisión podría ir el presidente José María Balcázar. 8 años, de repente termina su gestión y se va de correr. Y queridos oyentes, no, a Barbadiva. Podría ser. ¿Y por qué se va a ir? Si se confirma responsabilidades, según abogado penalista, dice, pues no necesitar uso indebido de partidas presupuestales, la fiscalía podría evaluar delitos como malversación de fondos o peculados, porque ha gastado demasiado dinero en viajes nada más. ¿Cuánta plata hicimos en viajes ha gastado el presidente José María Balcázar? Señoras y señores, entonces por eso le están diciendo, has hecho algo malo. Tanta plata simplemente en viajes, los gastos realizados por ejecutivo para los viajes del presidente José María Balcázar dentro del territorio nacional ha generado cuestionamientos, luego de que un reportaje revelara que en sus primeros 4 meses de gestión, el despacho presidencial y el ejecutivo destinaron 1.124.000 a esas actividades. Tanta plata, si tiene 18 oyentes ahí, ¿no? Tiene vuelo gratis, tiene su avión presidencial, le pagan distinguidos oyentes el combustible, tiene todo gratis. ¿Y por qué sacó 1.124.000? Frente a este escenario, el abogado penalista Hugo Mendoza señaló que de que aprobarse irregularidades en el uso de recursos públicos para financiar dichos desplazamientos podría configurar delitos previstos en el Código Penal, como malversación de fondos e incluso peculado de uso, dependiendo de calificación jurídica que realice el Ministerio Público durante la investigación. Así que a los presidentes no se le puede tocar nada hasta que se termina su mandato. Por eso estamos, se termina su mandato y se le va a venir la denuncia. Mendoza explicó que uno de los aspectos centrales será determinar el origen de los recursos utilizados para cubrir los viajes. Para acreditar una malversación de fondos será necesario demostrar que efectivamente se trasladó dinero de una partida presupuestal y a otra para financiar estos viajes, indicó. En ese sentido, recordó que el presupuesto público se apruebe con anticipación, por lo que, de haberse empleado recursos destinados originalmente a otra finalidad, podría haberse producido un cambio en el destino de fondos públicos. Por ello, la labor de la Contraloría será determinar para esclarecer si las modificaciones presupuestarias se realizaron conforme a las normativas o se exigieron irregularidades. Así que, ¿no? Todavía distinguidos oyentes no van a poder hasta que termine. Ya le falta distinguidos oyentes unos días y termine su mandato. Sobre las consecuencias penales, Mendoza indicó que este tipo de delitos contempla una pena de entre 1 y 4 años de prisión y una pena máxima que puede llegar hasta 8 años. Además, una eventual inhabilitación para ejercer cargos públicos y un periodo de entre 5 a 20 años, señoras y señores.
1: En Radio Swing, esta es la hora. 8:48.
0: De la mañana, 48 minutos, señoras y señores. Vamos con más información. Las noticias no se pueden detener. Acusan a 3 policías de secuestro y extorsión. Exigían 40.000 soles para no incriminar a la víctima. Señoras y señores, ¿qué ocurre con la policía? También muchas veces la policía está inmerso en este tipo de ataques. El agraviado ha denunciado que fue amenazado con un arma y obligado a ingresar a un auto donde los agentes le dijeron que existía una investigación en su contra por fraude cibernético y que si no pagaba 40.

$50,000 se lo tenían que meter a la cárcel. Qué inteligentes estos policías, oiga. Cómo inventan la película La Pólvora, señores, para poder pedir plata. El agraviado ha denunciado drásticamente sobre este tema. Tres suboficiales de la Policía Nacional del Perú.

0: Ser observadores de lo que viene ocurriendo, incluso no solamente con la delincuencia y los extorsionadores, sino también con la policía. Estos agentes han sido investigados por presuntamente retener a ciudadanos y exigirle inicialmente 40 mil soles para no increparlo con armas, droga y explosivos. La víctima solo logró entregar 4.200 soles, todo lo que tenía en el chanchito. Bueno, pues todo lo que tenía ahorrado en la víctima, comparativamente con 40 mil soles, imagínense. Todavía cuánto le tenían que dar 36 mil soles a estos tres malos suboficiales de la Policía Nacional del Perú. De acuerdo a la Unidad de Investigación de América Noticias, el hecho ocurrió el pasado 27 de junio, cuando agentes de la Dirección de Investigación Criminal de Irincri frustraron el secuestro tras una persecución y un intercambio de disparos en las inmediaciones del Club El Tiro del Revólver, señores, en el RIMAC. Esto ocurrió en la ciudad de Lima. Mientras tanto,
1: vamos con otras informaciones también, distinguidos oyentes, ya casi en la parte final. Productores de arroz nuevamente están advirtiendo un nuevo paro a nivel nacional. Ahora, distinguidos oyentes, a nivel nacional, los productores de arroz están diciendo: nos vamos a ir a una paralización. Y mientras acá en la selva central les está viendo la fecha, ¿cuándo nos vamos a ir a una paralización? Y acá, distinguidos oyentes, los productores de arroz están advirtiendo un paro nacional si el Ejecutivo no atiende demandas ante crisis de producción. Los productores de arroz convocarían a un paro nacional si el gobierno no atiende a las crisis, a esta crisis que afecta al sector desde hace varios meses. Los productores de arroz advirtieron que podría iniciar un nuevo paro a nivel nacional si el Ejecutivo no responde sus demandas frente a estas crisis que aseguran atraviesa el sector. Este nuevo paro, distinguidos oyentes, se daría para el próximo 23 de julio. Sí, para el 23 de julio más o menos está ya dando a conocer en declaraciones a medios importantes. Guillermo Pérez, dirigente de productores de arroz de los Valles de Tumbe, señaló que la fecha tentativa para el inicio de las manifestaciones sería el próximo 23 de julio. Según explicó el representante, la principal preocupación de los agricultores es el impacto de importaciones de arroz extranjero, lo cual afirma han saturado el mercado nacional y perjudicado la comercialización de la producción peruana. Se está dando, distinguidos oyentes, prioridad a otros, ¿no?, países que están trayendo arroz. Así que, distinguidos oyentes, piden respuestas al Ministerio de Desarrollo Agrario. Pérez indicó que los productores realizarán el 9 de julio, que es decir, el día de hoy, un plantón en los exteriores del Ministerio de Desarrollo Agrario y Riego para exigir una reunión con el titular del sector y demandar, pues no, ya de una vez soluciones inmediatas frente a esta crisis. Así que el dirigente recordó que fueron los productores arroceros quienes impulsaron el último paro agrario y adelantó que las dirigentes regiones productivas volverán a unirse para evaluar nuevas medidas de fuerza si no obtienen respuestas concretas por parte de las autoridades. Contexto económico para los agricultores. Asimismo, alertó que la difícil situación económica que enfrenta cientos de agricultores quienes arrastran deudas, entidades financieras públicas y privadas debido a pérdidas que están atravesando. En ese contexto, Pérez reiteró que el 23 de julio es la fecha tentativa para realizar un paro nacional con el objetivo de exigir que el Ejecutivo atienda la problemática del sector. De no obtener una respuesta, advirtió que los productores de arroz estarían iniciando una paralización total como día de protesta.
0: Llegamos a la parte final, Maruja, de la información. 3 horas continuas en el aire. Mañana estaremos viernes regalando efectivamente unos pases muy libres para que ustedes puedan ir al concierto de Oscar Manuel, que va a ser en La Pichanga, señores, el día sábado. Así que no se lo pierdan, que va a estar de lo mejor con Sonidos Torres, un anfitrión, un escenario de primera calidad con toda la farándula, por supuesto, toda la farándula musical para que ustedes puedan pasar un perfecto fin de semana. ¿Cuándo va a ser esto? El día sábado, ¿verdad?
1: El día sábado.
0: Así que mañana viernes, fin de semana, estaremos regalando a manos llenas aquí en el programa. Fin de semana, nos vamos, Maruja, hasta el día de mañana temprano.
1: 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Muchísimas gracias de corazón a todos nuestros amigos que siempre están atentos a Prensa Popular.
0: Así es, Maruja, el mundo se termina, el mundo se acaba. Vamos al concierto de Oscar Manuel el día sábado, así que El mundo se termina.

0: fue todo por hoy. Ha terminado. Mañana te esperamos en esta misma tribuna.
1: Vamos atrás con la secretaria anterior.
2: Pedro Vélez, un fraterno saludo para usted.
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En Radio Swing, esta es la hora. 9:23. 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

En Radio Swing, esta es la hora. 9:41. ¡Responde! 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

bueno, 10 de la mañana, 10 minutos, 10 de la mañana, 10 minutos, ¿cómo estamos? ¿Qué tal? Muy buenos días, buenos días, buenos días, buenos días. Un saludo muy especial para toda la gente que está en sintonía de Radio 188.9. Y para variar, un saludo muy especial. Vamos arrancando el programa de esta manera, el súper, súper especial de Oscar Manuel Valdivieso, preparándonos para este fin de semana. Este sábado se presenta aquí en Masamari por primera vez Oscar Manuel Valdivieso y su historia romántica, ¿no? Este sábado 11 de julio. Atención, gracias a mis amigos de Eventos Pangoa, Sonido Torres, escenarios El Oscar. Todo va quedando listo en el local La Pichanga a partir de las 7 de la noche. Ya saben, estamos con Oscar Manuel Valdivieso. Un saludito muy especial para las personas que recién se enganchan a la radio. Mis amigos de San Martín de Pangoa, la gente de Yaya, mis amigos de Riotamo, la gente de Satipo. Y bueno, todas partes a través de la página web oficial de la radio, www.radiosimasamari.com. A través de nuestro aplicativo estamos como Radio Simasamari en la Play Store. Descárguense, por favor. El aplicativo está súper chévere. Un saludo muy especial para la gente que está en el Facebook. También nos escucha. Muchas gracias, chicos. Estamos llegando, como siempre, gracias a mis amigos. Muchísimas gracias a la gente de... A la gente de Electrogar. Muchísimas gracias a mis amigos de Hospedaje Ericsson. A la gente también de Licorería Da Fox. Muchísimas gracias. 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Siempre con Radio 188.9, la radio que manda en toda la selva central. Vamos también habilitando el número de cabina para que puedas contactarte con nosotros. Vamos habilitando el número de cabina. Atención, para que puedas comunicarte con nosotros, 939-3397-17. Repito, ya, el número de cabina para que puedas comunicarte con nosotros. Hoy vamos a regalar entradas, ¿sí? La puerta, por favor, están tocando, gracias. De la mañana, 12 minutos. 10 de la mañana, 12 minutos. Vamos arrancando por aquí, saludando a la gente del Facebook, a la gente que está conectada a la radio. Vamos a compartir, chicos. Estamos en vivo. 10 de la mañana, 12 minutos. Saludito para nuestro amigo Hernán Pérez, el chico de Buen Corazón. Somos el sábado, mi estimado Hernán, ¿eh? José Robert Pauca dice saludos muy especial para la gente Timarini. Amigos, saludos para toda la mancha con la canción de Oscar Manuel Valdivieso. ¿A partir de qué hora? Ya en un ratito regalo entradas, ¿ya? Ya tengo por aquí la sentadita que nos ha hecho llegar nuestro amigo Emerson. En un ratito regalo entradas. ¿Quieres ir el sábado a ver a Oscar Manuel Valdivieso? Bueno, aquí te vamos a regalar entraditas, ¿ya? Claro que sí. Ahora, hoy te regalamos entradas. Hoy regalamos entradas, señores. No vas a pagar ni un sol. Así que tenemos entraditas. Al número de cabina, 939-3397-17. ¿A qué volviste? Si ya te fuiste, ¿a qué regresaste? Quiero dos entradas, dice nuestro amigo chico de Buen Corazón.

10 de la mañana, 22 minutos, 10 y 22 minutos de la mañana. Llegaste tú en el mejor momento de mi vida. 10 de la mañana, 22 minutos. Vamos a mandar saludito para toda la gente que está conectándose a la radio. Hoy estamos jueves. Bueno, este sábado la invitación ya está hecha, ¿eh? Este sábado 11 de julio está llegando Oscar Manuel Valdivieso y su historia romántica, gracias a la gente de Eventos Pangoa. Esto va a ser en local La Pichanga, sábado 11 de julio a partir de las 7 de la noche. Las entradas son realmente populares, ¿ah? Este sábado 11, gracias a la gente de Eventos Pangoa, nuestro amigo Emerson Rico, que mañana va a estar tempranito aquí en la radio, en el programa de prensa popular, para una entrevista muy bonita y también regalando entradas. Bueno, hoy regalamos entradas, ¿ya? ¿Qué es lo que tienes que hacer? Tienes que comunicarte al número de cabina al 939-3397-17. Y por supuesto, te regalamos automáticamente. No vamos a sortear, no vamos a entrar a un sorteo. No. Vamos a regalar directamente a todas las personas que nos llamen al número de cabina 939-3397-17. Saludito muy especial para Rosa. Saludo muy especial para Hernán. Saludo para José Robert Paucar. Y saludo muy especial para mis amigos de Sonido Torres, me dicen por acá, para nuestro amigo Michel Torres, preparándose para este fin de semana también, ¿eh? Saludo para Maricris. Somos de todas maneras, pues somos, claro que sí, mi estimada Lidia. A ver, saludito para acá, nos dice para Elizabeth, muchas gracias. Saluditos, Erickson, buenos días. ¿Cómo estás, Elizabeth? Elizabeth Matamoros. No, ahí está en Lima. Está en Lima, mi estimado, claro. 10 de la mañana, 23 minutos. Un saludito muy especial para Pastelería Dayana, muchas gracias. Para nuestra gran amiga Saraí, gracias por estar en sintonía de la radio. Voy a poner tu canción en un ratito, ¿ya? Vamos a buscar acá, grupo 5, con la misma moneda. Pero antes, la canción de Oscar Manuel Valdivieso, Ya no quiero vivir.

Bueno, 10 de la mañana, 29 minutos, 10 y 29 minutos de la mañana. Por acá me están preguntando, Erickson, quiero mi entrada. Quiero mi entrada, me dicen por acá.

0: Bueno, 10 de la mañana, 29 minutos, 10 y 29 minutos de la mañana. Oscar Manuel Valdivieso y su historia romántica. Este sábado 11 de julio. Estamos en el local La Pichanga, Gran Sintético, La Pichanga, ya sabes, mi hermano, a partir de las 7 de la noche, ¿no? A partir de las 7 de la noche, Oscar Manuel Valdivieso y su historia romántica con toda su orquesta. A partir de las 7, Sonido Torres, luces, sonido, pantalla LED, escenarios, el Oscar. Este sábado 11, a partir de las 7. Vamos a regalar entraditas, ¿ya? Saludos para acá, lo dice para nuestra amiga Maricris. Hola, Erickson, ¿qué tal? ¿Cómo estás? Quiero un Santiaguito, dice ya. Listo, vamos a poner Santiaguito, ¿ya? Saludos también para acá, lo dice para Juan Sánchez. Saludito para tu linda emisora de parte de Aquarius Motor.
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0: Arreglamos todo tipo de motores, Bayat y TBS. Muchísimas gracias, mi estimado. Con el Cherry, ¿no? 10 de la mañana, 30 minutos. Vamos a regalar entraditas. ¿Qué es lo que tienes que hacer? A ver, para poderte ganar las entradas, lo único que tienes que hacer es comunicarte con nosotros al número de cabina 939-3397-17, ¿ya? 939-3397-17, número de cabina. Y automáticamente, al llamar, yo te regalo las entradas. Automáticamente, no tienes que entrar a un sorteo.
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0: No vamos a hacer las cosas muy difíciles. Gracias a nuestro amigo Emerson, que mañana está muy tempranito en el programa de Prensa Popular, ¿eh? 10 de la mañana, 31 minutos. 10 y 31. El grupo 5. A ver, un ratito, por favor.

Bueno, 10 de la mañana, 34 minutos. 10 y 34 minutos de la mañana. A ver, vamos a mandar saluditos por acá. Nos dicen, hola, ¿cómo estás? Un saludo muy especial para nuestro amigo, el Cumpachay. Nuestro gran amigo, Alex. Bueno, Alexiño Lauriano, saludo para la gente de San Martín de Pangoa. Isabel García Maldonado dice, ¿por qué no hacen la fiesta en el Coliseo? Bueno, no depende de los promotores, ¿ah? Depende de las autoridades, depende de la municipalidad, también la autorización. Hubiese sido bacán en el Coliseo, ¿no? Pero bueno. Saludo para Isabel García Maldonado, muchas gracias. Gracias por tu interrogante. A ver, más saludito por acá. No, queda rapidito, por favor. Vamos a ver, un saludo muy especial para la gente que ha dejado su like. Saludo para Elizabeth, muchas gracias. Sandra Morilia. Ahí está la familia Pariachi. Saludo para Víctor Ávila. Saludo muy especial para la gente de Batalla Perú, nos dicen por acá, nuestro amigo Pitín. 10 y 35, mañana, el sábado somos, ¿eh? El sábado somos de todas maneras con Oscar Manuel Valdivieso en el local La Pichanga. La Pichanga, mi estimado. La Pichanga a partir de las 7 de la noche. Gracias a Eventos Pangoa, gracias también a la gente de Sonido Torres. Escenarios, el Oscar, luces y pantalla LED. Por favor, les pido que para la próxima actividad que van a realizar tengan en cuenta. Muy bien, mi estimada. Claro que sí, nosotros acá les decimos lo que ustedes nos dicen, nosotros trasladamos a nuestro gran amigo Emerson. Claro, le decimos, oye, ¿por qué no trae este grupo? ¿Por qué no lo hacen en tal lugar? Todo lo que ustedes nos dicen, nosotros trasladamos, ¿ah? Ya depende de los promotores, claro que sí, mi hermano. 10 de la mañana, 35 minutos. Y también depende de las autorizaciones, ¿no? El promotor puede querer traer o puede hacer un evento, pero depende de las autoridades si dan el, ¿no? El visto bueno. Si no, no. Ya, a ver, saludo muy especial para acá, nos dice para Elizabeth Matamoros, muchas gracias. Sí, voy a regalar entraditas, Magdiel, voy a regalar entradas. Ya tengo por aquí la cantidad de entradas. Un saludo muy especial. Saludo para Alison, muchas gracias. Sí, me están por acá preguntando, Erickson, por favor, ¿cuánto va a estar la entrada? Bueno, las entradas van a estar populares, ¿ah? Pero yo voy a regalar en este momento. Ya tengo dos personas que me dicen, Erickson, regálame las entraditas, por favor. ¿A cuánto va a estar la entrada? Bueno, las entradas van a estar populares, pero yo te las regalo aquí en la radio, ¿eh? Dakota Stone, amigazo, manda saludos para mi familia, familia Ocampo, por Correntada, que estamos a full cosecha de coca. Ponte la música de Oscar Manuel Chan. Hay personas que no pueden superar, ¿no? Una relación que se ha terminado. Esta canción habla de eso, no te he podido superar, no he podido superarte. Te recuerdo en cada momento, en cada lugar, siempre estás presente. Oscar Manuel Valdivieso y esta canción que dice, no he podido superarte. Es la verdad, pues. Admítelo.

45 minutos, 10:41. No he podido superarte, es la verdad, ¿no? No he podido superarte. 10:41, saludo para Joelcito Salomé. Hola, buenos días, ¿cómo estás, Joel? Bueno, por aquí ya estoy apuntando a las personas, ¿ah? Vamos a recibir comunicaciones para poder regalar las entraditas. Tenemos cantidad de entradas para poder ir al concierto de Oscar Manuel Valdivieso. Esta y otras canciones. El día sábado 11 estamos en el local Gras Sintético La Pichanga, en el distrito de Mazamari, a partir de las 7 de la noche. Gracias a la gente de Eventos Pangoa. Por primera vez Oscar Manuel Valdivieso. Por acá me decían, ya era hora, Erickson, que traigan buenas agrupaciones. Bueno, por primera vez Oscar Manuel Valdivieso en el Gras Sintético La Pichanga, gracias a Eventos Pangoa. Mañana está nuestro amigo Emerson aquí en los estudios de la radio. Ahí le van a preguntar a cuánto va a estar la entrada. Pero yo aquí te voy a regalar, ¿ya? Te voy a regalar entraditas. Salud muy especial para nuestra sobrina Allison. Salud para Wendy, para Juanita, muchas gracias. Para Maricris también. Somos el día sábado de todas maneras, ¿eh? ¿Quién no va a ir al concierto de Oscar Manuel? No te pases, mi hermano. Pero no tienes que llorar, ¿eh? Hay muchas personas que lloran con sus canciones de Oscar Manuel Valdivieso. Saraí, no vayas a llorar, ¿eh? 10:43, saludo para Yelcita. A Sol, me dicen por acá, a Sol, muy bien. A ver, más saludos por aquí, tengo mensaje en texto, muchísimas gracias. Saludos para Magdiel, dicen por acá, quiero mi entrada, Jessica. La canción, por favor, Aprendí a Vivir Sin Ti. Bueno, lo voy a poner en un ratito. También me están pidiendo Santiaguito, ¿eh? Santiago de Kiomi Bonilla. Vamos a poner el pum pum de mi corazón. Un poquito de Santiago también. Bueno, pero el día sábado ya saben, ¿eh? A partir de las 7 de la noche, el día sábado, Oscar Manuel Valdivieso en el distrito de Mazamari, en el local Gras Sintético La Pichanga. 10:43. Turno de presentar a Kiomi Bonilla. La sensación del momento, lo mejor del Santiago. ¡Santiago! Estamos en el mes de Santiago. Esta es una primicia, primicia. El pum pum de mi corazón. Gracias, Kiomi Bonilla. La gente de la incontrastable ciudad de Huancayo.

0: una de las bonitas canciones que tiene Kiomi Bonilla, el Pum Pum de mi corazón. Es una primicia, primicia. Kiomi Bonilla, el Pum Pum de mi corazón. Bueno, con esta canción quiero mandar un saludo muy especial. Saluditos por acá, nos dicen, hola Erickson, ¿cómo estás? Saluditos muy especial para Moisés Morbelí, en Camantaro y en Vilcabamba. Muchísimas gracias, la familia Flores y para el Centro Poblado Vilcabamba, que está de aniversario este sábado 11, el Día Central. Muy bien, saludo para la gente de Vilcabamba, muchísimas gracias. Que están de aniversario, ¿no? Están de aniversario mis amigos de Vilcabamba, San Martín de Pangoa. A ver, saluditos por acá, nos dice para Kiomi Bonilla, que está en sintonía de la radio. Un saludo muy especial para Kiomi, para toda la gente de Huancayo, desde Masamari, distrito de Masamari, provincia de Satipo, departamento de Junín. De parte de todos los chicos de Radio Swing, para Kiomi Bonilla. Esta canción, el Pum Pum de mi corazón, así lo puedes reclamar. Aquí en Radio Swing, la radio que manda en toda la selva central. 10:48. A ver, más saluditos al Noque. Por acá me están diciendo Sonia Totos, quiero mi entrada. Dice, chicos, yo les voy a regalar la entrada. Solamente tienen que llamar a la radio. 939-3397-17. Tengo cualquier cantidad de entradas para poder regalar para este sábado 11 con Oscar Manuel Valdivieso en el local La Pichanga del distrito de Masamari. Gracias a Eventos Pangoa, gracias también a Sonido Torres, Escenarios El Oscar y también a Pollos y Parrillas El Mocho, que también se suma para este gran mega evento, ¿no? Claro que sí, mi estimado. 10 de la mañana, 49 minutos.
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0: 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Oscar Manuel Valdivieso. ¿Cómo es posible? ¿Cómo es posible que te olvides de las promesas?

de las buenas canciones que tiene Oscar Manuel Valdivieso. Falsas promesas. ¿Cómo es posible, mi hermano? Que ella se haya olvidado de todo lo que te decía. Te amo, te quiero. Eres el único. 10 de la mañana, 50 minutos. Oscar Manuel. Esta canción buenaza, ¿eh? Esta canción está buena, buena. Falsas promesas. Claro, con la chelita. La chelita.

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0: tal voz, ¿ah? ¿Qué tal voz? Ya me dio sed, ya. Ya me dio sed, Saraí. 10 de la mañana, 56 minutos. Ya me dio sed. ¿Pueden creer eso o no, chicos? Ya me dio sed, mi estimado. Con esta canción, Falsas Promesas. Este sábado 11 estamos con Oscar Manuel Valivieso en el local La Pichanga. Gran sintético La Pichanga, Avenida Boto Bernales, en el distrito de Mazamari, a partir de las 7 de la noche. Gracias a mis amigos de Eventos Pangoa, a nuestro amigo Emerson.
1: ¿Cómo es posible?
0: A ver, saludito por acá, nos dice para mis amigos de la Junta Vecinal Juan Santos Atahualpa en Mazamari, ubicado en el centro poblado de Ayauca. Muchísimas gracias a nuestro amigo Bolayos. Bolayo me dice por acá, los temas que estás poniendo ya me dio sed. Unas Helenas, ¿puede ser o no? Ya, perfecto. Puede ser, ¿eh? Hoy estamos jueves. Saludos para Hernán, el chico de buen corazón. ¿A cuánto va a estar la entrada? Ya pues, Hernán, tú entras gratis, tú eres Sonido Torres. ¿Por qué preguntas cuánto va a estar la entrada? Ya, yo le voy a preguntar a Emerson, ya, ¿cuánto va a estar la entrada? Listo, saludo muy especial para Saraí, también para Pastelería Dayana, muchas gracias. Pastelería Dayana, siempre con Radio Swing, la radio que manda. Saludito para Allison, saludo para Wendy, para mi prima Juanita también. Saludo muy especial para la gente de Primero de Mayo, muchísimas gracias. Jessica Muñoz, Magdiel, saludo para Alex Lauriano, muchas gracias. Para la gente de San Martín de Pangoa, el Cumpachay, me dice Erickson, estamos en sintonía de Radio Swing. Saludito para Isabel Pariachi, full sintonía Erickson. Amigo Erickson, saludos para la familia Chumpate. O Chumpati, ¿no? Desde la comunidad nativa de Pauriali. Acá dice comunidad nativa de Pauriali, ¿ah? ¿Eh? ¿No es centro poblado? Bueno. Y ponte una canción de Oscar Manuel. Ya, ¿qué canción quieren, chicos? Oscar Manuel tiene muchas canciones muy buenas, por cierto. Y este sábado 11 van a estar en el local La Pichanga. Saludos también por acá para la familia Morbelí, Moisés Morbelí en Camantaro. Y la gente de Vilcabamba, la familia Flores. Ahí está, Vilcabamba está de aniversario, me dicen por acá, este sábado 11. Perfecto, feliz aniversario a la gente de Vilcabamba. ¿Mi tema para cuándo? Aprendí a vivir, creo, ¿no? Ya, te voy a poner tu tema, mi estimada. Ahí está tu tema. 10 de la mañana, 58 minutos. Va a ir Muchi. Atención, por favor. Va a subir al escenario la Muchi. Va a ser de la suya, la Muchi, ¿eh? 10 de la mañana, 58 minutos. La Muchi. Lo máximo. Saludos muy especial para la Muchi. Con toda la mancha, me dicen por acá. Va a subir al escenario. Va a hacer TikTok en el escenario. Prepárate, Oscar Manuel Valivieso. Este sábado 11 estamos en el local La Pichanga.

tengo que ir a la pausa comercial. Sí. Una pausita comercial. No te molestas. Nuestro amigo Randy. Oye, se viene el cumpleaños de la jefa. Se viene el cumpleaños de la jefa la otra semana, mi hermano. Saludos muy especial para la señora Julia Armas. No te molestas. Bueno, me tengo que ir a la pausa comercial. Estoy regalando las entraditas, por favor, a las personas que están llamando a la radio. 939-3397-17, ¿ya? 939, me están preguntando por aquí a cuánto va a estar la entrada. Bueno, mañana va a estar nuestro amigo Emerson aquí en los estudios de Radio Swing. Él les va a estar comentando acerca de cuánto va a estar la entrada, ¿ya? Mañana en el programa de Prensa Popular va a estar nuestro amigo Emerson. Así que chicos, ya saben, entonces, mañana está nuestro amigo Emerson en horas de la mañana aquí en los estudios de Radio Swing para comunicarles acerca de cuánto va a estar la entrada, cómo está la actividad. Ya la confirmación de Oscar Manuel para el día sábado 11 a partir de las 7, sonido Torres, luces, escenarios, el Oscar. Así que saludito muy especial para la gente de San Martín de Pangoa. Mis amigos de Satipo, la gente que es hincha de Oscar Manuel Valdivieso. Me tengo que ir a la pausa. Una pausita, por favor. Una pausa comercial. Estamos retornando. Un break, me dice por acá. Saludo para Bolayo. Saludo para Magdiel. Saludo para Sandra. A ver, buenos días, Erickson. Saludo para Yulisa Yauri de Reategui. Muchísimas gracias. Yulisa Yauri de Reategui. Muchísimas gracias de parte de Sandra, que nos está escuchando. Este sábado somos Oscar Manuel, de todas maneras. Saludo para Jessica, dice por acá. Ya, la Muchi va a subir al escenario, sí o sí. Así que prepárense, chicos, tienen que grabar eso. Ya, la Muchi va a subir al escenario. Va a ser viral, dice por acá. Saludos para Alex Lauriano, muchas gracias. La gente de San Martín de Pangoa. Saludos también para Miriam, que dice: hola, ¿cómo estás? Quiero mi entrada. Ya, tienes que llamar a la radio, pues. Después de la pausa comercial voy a seguir regalando entradas. Ya tengo por aquí personas que se están apuntando, ¿ya? 11 de la mañana, me tengo que ir a la pausa. Vamos con un temita de Oscar Manuel y estamos retornando. ¿Cómo es posible? ¿No? Esta canción se llama Imposible. ¡Sí! Historia de amor. ¡Ay! Levantamos la manito, nos ponemos románticos. ¡Eso! ¿Nos ponemos románticos o no? ¡Ay! Claro, nos ponemos románticos.

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Perfecto, perfecto. 11 de la mañana, 11 y 30 minutos de la mañana. Bueno, entramos ya a la segunda hora de programa. Hoy estamos jueves. Jueves 9 de julio del año 2026. ¿Cómo están, chicos? ¿Qué tal? Entramos ya a la segunda hora de programa. Estamos en el súper especial de Oscar Manuel Valdivieso. Preparándonos ya para este sábado 11. Sí, sí, sí. Este sábado 11 de julio llega Oscar Manuel Valdivieso aquí al gras sintético La Pichanga del distrito de Mazamani, avenida Boto Bernales. Oscar Manuel Valdivieso por primera vez en el distrito de Mazamari. A partir de las 7 de la noche, gracias a la gente de Eventos Pangoa, Sonido Torres, escenarios El Oscar, pantalla, luces. A partir de las 7, sábado 11 de julio, Oscar Manuel Valdivieso en el distrito de Mazamari por primera vez, mi hermano. Y estamos regalando las entraditas, ¿ah? Estamos regalando las entradas. Atención a las personas que están comunicándose. Ya tenemos por aquí las listas de las personas que desean ganarse las entraditas. A todas las personas. A ver, vamos a ver. Un saludito muy especial para toda la gente que hoy está yo nomásico. Personas que están cumpliendo un añito más de vida. Personas que están de cumpleaños, ¿no? La gente de San Martín de Pangoa, mis amigos de Yaya. La gente, por supuesto, también la gente que está en Río Tambo. ¿Cómo están? ¿Qué tal? Muy buenos días. A la gente que recién se engancha a la radio. Este sábado 11 estamos con Oscar Manuel Valdivieso en el distrito de Mazamari. Y esta canción, Ya no quiero vivir.

0: Alejandro Sedano. Los últimos temas y un lado viene el escenario.
1: En Radio Swing, esta es la hora. 11:38.

Listo, perfecto. 11 de la mañana, 42 minutos. Oscar Manuel Valdivieso y sus protagonistas, La Historia Romántica. A ver, saludito muy especial para Sonia Totos. Muchas gracias, Sonia. Gracias por estar en sintonía de la radio. A ver, quiero mandar un saludo muy especial para Jaimito Untiveros. Muchísimas gracias. Saludo para Sandrita, también gracias. Para todas las chicas, me dicen por acá. ¿Queremos nuestra entrada, Erickson? Claro que sí. Saludo para Yulisa Yauri de Reategui. Muchas gracias. De parte de Sandra Morelia. Saludo para Yulisa, Stephanie, para Sadid y Gustavo. La gente que nos está escuchando, la gente de la municipalidad. De Satipo, ¿no? Perfecto, muy bien. Saludos entonces para la gente de la tía Gloria, también muchas gracias. Saludo para Eventos Pangoa, nuestro amigo Emerson. Te estamos escuchando, Erickson, por favor, mándatelo. Saludos. Este sábado tenemos una cita. Este sábado 11 de julio estamos en el gras sintético La Pichanga. La Pichanga, Oscar Manuel Valdivieso, por primera vez en el distrito de Mazamare. Así que no te puedes perder eso, va a estar espectacular. Oscar Manuel Valdivieso, Sonido Torres, escenarios El Oscar. Gracias también a nuestros amigos de Pollos y Parrillas El Mocho, Eventos Pangoa, nuestro amigo Emerson. Me estaba preguntando por aquí, ¿a cuánto va a estar la entrada? Bueno, mañana va a estar nuestro amigo Emerson en horas de la mañana en el programa Prensa Popular de nuestro amigo Pedrito Vélez. Así que también vamos a regalar entradas mañana, tempranito, a partir de las 6 de la mañana. Nuestro gran amigo Emerson en una entrevista súper chévere, contándonos sobre los detalles. Los detalles para este sábado 11, concierto espectacular de Oscar Manuel Valdivieso y su historia romántica. Saludos para la gente de San Martín de Pangoa. Para nuestro amigo Hernán, el chico de buen corazón. El chico de buen corazón. Saludos también para nuestro amigo Juan Carlos Farfán. Nuestro amigo Wally, lo máximo. No me pierdo el concierto de este sábado, me dice por acá. Muy bien, perfecto. Saludos para Sandrita, muchas gracias. Quiero mi entrada, Erickson, por favor. Ya listo, gracias a la gente de Eventos Pangoa. Esta canción que dice, ¿a qué volviste?

0: Jason, ¿a qué volviste? ¿A qué volviste? Ay, así ya te estaba olvidando. Oye, hay personas que regresan, ¿no? O sea, logras superar una relación o logras salir de una relación tóxica. ¿Y qué es lo que pasa? Cuando ya estás bien, bueno, se podría decir más o menos, ¿no? Ya estás superándola, ya la olvidaste, se podría decir. Y nuevamente aparece, nuevamente. Y esta canción dice, ¿a qué volviste? Si ya te estaba, superando, ya te estaba olvidando, ¿a qué volviste?
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0: 11:49. Bueno, saludo muy especial para la gente de Eventos Pangoa, muchas gracias. Mañana está nuestro amigo Emerson aquí en los estudios de Radio Swing. Así que chicos, prepárense, mañana va a haber más entradas. Ya estoy apuntando a las personas que están por aquí para las entradas, ¿ah? Saludo para Allison, para MacDiel, para Wendy, Juana, Jessica, Saraí, Juan Carlos, Yulisa, Stephanie, Sadid, Gustavo. Las personas que están apuntándose para las entraditas, ¿ah? Entradas para el día sábado 11, sábado 11 de julio con Oscar Manuel Valdivieso aquí en el Gran Cinético La Pichanga. Evento garantizado por Eventos Pangoa. Gracias a mis amigos de Sonido Torres. María Cristina, ¿cómo estás? Y yo quiero mi entrada, dice por acá. Ya, ya me tienes que llamar, pues, María Cristina. Maricris.
2: ¡Sí!
0: 11:50 de la mañana. ¿A quién no le gustan las canciones de Oscar Manuel? Tu presencia me hace daño.
2: ¡Ay!

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Estamos bien, 11 de la mañana, 55 minutos, 11:55. Tengo que mandar saluditos por acá al Donkey. Saludos para Mari Alcarraz Varela. Dice, saludos Erickson, un saludo muy especial para la empresa Santa Rosa, empresa Rally. Muchísimas gracias, empresa Santa Rosa y la empresa Rally, ¿no? Escuchando la radio, este sábado estamos ahí en el Gran Sintético La Pichanga. Oscar Manuel Valdivieso, por primera vez en Masamari. Con toda su gente, por supuesto, a partir de las 7 de la noche, gracias a Eventos Pangoa. Saludo para Lidia, Lidia Caso también, Lidia Caso presente también para el día sábado. Saludo para Jaimito, bueno, para todas las personas. Maricris, a ver, quiero mi entrada, dice, ya, perfecto, te voy a arreglar tu entradita, Maricris, ya. Dice, por favor, Erickson, quiero mi entrada, ya. Déjame tus datos, por favor, María Cristina, para apuntarte para las entraditas para el día sábado 11. Mañana está nuestro amigo Emerson por aquí, ¿no? En horas de la mañana nuestro amigo

0: Emerson nos va a contar muchos detalles acerca de la presencia de Oscar Manuel Valdivieso para este fin de semana, este sábado 11, en el gran sintético La Pichanga. Ahí le van a preguntar a cuánto va a estar la entrada. Queremos saber, por favor. Bueno, 11 de la mañana, 56 minutos.
1: Hacen la mano.
0: Oscar Manuel Valdivieso, ¿cómo es posible, mi hermano? ¿Cómo es posible?

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0: Pisco, Ulcumayo, Junín, Tarma.
1: Y nos vamos al barrio Julca de nuestro querido Junín y saludamos con cariño a los mayordomos 2025. Con gusto, Hugo Arias Yali y esposa, Ida Córdoba Camavil.

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0: Chibolita bonita.
1: En Radio Swing, esta es la hora. 12:39. ¡Responde! 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

El Taco, Firmaciones Bautista. Está por acá también grabando para recuerdo a la gente de Firmaciones Bautista. Para todos nuestros hermanos ayacuchanos. Producciones, Firmaciones Bautista. Continuamos, seguimos. Vamos, vamos, familia Paquillauri, familia Guayanca, familia Espinosa. A gozar, a zapatear, Maribel, César, mi amigo Luis.

Vanessa Osara a disfrutar. Pamela Malky, Acevedo Sando y Erso. Vamos, vamos, Erso. La gente de Villa María del Triunfo, los amigos de Pamplona, la gente de Lima,

0: casualidad. No es una casualidad.
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gloria y el orgullo de nuestra gente. Y nos complacemos en presentar Sandy, Sandy.

0: Pérez. ¡Que viva el Perú! Arriba para todos los peruanos reunidos en ese maravilloso día, recibiendo ya el año nuevo. Disqui Taqui, los engreídos olímpicos de Huancayo.
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0: noche. Para los anfitriones, el saludo cordial de la banda, por supuesto, en ese día festivo. ¿Dónde están los hombres fieles esta noche?
1: Así como yo.
0: ¡Que viva la fidelidad!
1: Claro que sí,
0: el hombre
1: sí,
0: más fiel, el emperador.
1: El único fiel.
0: El embajador de la fidelidad, Ronnie Kilka. También otro emperador. Buena. ¡Arriba! ¡Ahora! ¡Otro necesitazo para usted!

¿sí o no? ¿Dónde están los varones? Acheleros, por favor, si hay varones. Varones solteros y cerveceros. ¿Dónde están las solteras?

En Radio Swing, esta es la hora. 1:44. Responde. 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

0: para todas las chicas solteras: Inés, Lucha, María, Yolanda, Elena, Andrea,
1: la familia Ordaya, familia Pichigua, los amigos de Hualcará,
0: la familia Por.

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1: Son los sentimientos de una hija que ha perdido al ser más amado. No llores, Esmeralda Torres. Dios lo quiso así. ¿Qué vamos a hacer? Mejor canta. Canta, pero no llores. Tienes un angelito en el cielo que siempre guiará tus pasos e iluminará tu camino, llenándote de bendiciones. Adelante, orquesta La Sensacional Perú, Real Selección de América. ¡Vamos, Boni Bonifacio!

0: En Radio Swing, esta es la hora.
1: 2:24.
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0: 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Esta es la hora. 3:44. 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

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Esta es la hora. 4:40. 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